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2: Buen día, la gente escuela, mamá, Radio Buena Campana, Rendujara, ña y me llegué al aire, jina, pecha, ñaño Momarandú, ya yo saludá, jaño Momba, Eguazú, mamá, de lista 2, opción 2, Alcira Cabrera, y poná la aporte, lo mitá, y poná la aporte, porque lo mitá, Alcira Cabrera, paite, imagina, lista 2, opción 2, paite, lo mitá, o faltante más 19, 10, jina, la, ya en Guayu, más cancha, Japecha Paitelo, mira. Justamente cuando había un aje, hubo la ñanereta. No putamos, hay caja de cojina. Buen día, señora Alcira Cabrera. Buen día, Marquito. Bala, por de Marquito.
3: Buen día, Ñeco. Buen día, Carla, señora Alcira. Ñane candidata número 2, opción 2, veoína, ¿eh? Pecha Lomita, ya eres Aishan de Ñeco. 19 días, vamos a faltar para las elecciones. Ñane coordinador, cuera mía, entre Ñane dirigente, cuera mía, ya. Oye, pongo, imagina, vete y trabajo. 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Ñamba apo organizativamente, pe, en el día de las elecciones. 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Allá, güey, un paite la Ñane. Gente en Bogotá, porque las intenciones de voto Ñeco, GTI, ya hueco, PRD Social, Haru, Miarubi, ya lee la marcha para la Oñeñe, poner la Ñeñe candidata, APAP, intención de voto, ya pongan la realidad, pe, el día 4 de octubre, ya marca, pe, lista 2, opción 2, a para la intendencia municipal, lista 5. Buen día, Alcira.
4: Buen día Marquito, buen día profesor. Realmente con mucha energía, reunión de comandos, hay gusto formal, la gente hoy con entusiasmo, ya se jaru piñan de recibir por ahí, y ya prácticamente cerca de las elecciones, van a tiempos en Buape, ya visita beta la ñane gente, y ya nos dedicamos la cuestión de preparación. 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Entonces ya la gente me invita, y que a tu oye, preparamos.

0: Ojo, porque a esta altura pues ya le ocupamos hoy una moto, la OPA, ya se sabe yo para mala situación, entonces nosotros estamos en la lista 5, Hache, Guanacatu, en la Junta, lista 2, opción 2. Entonces ya preparan Bebe Catuma, ya se ojina para el 4 de octubre.
1: Upecha, este página, así era ya, Bojasana, ya una invitación para la gente, para este sábado que viene. 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
0: Así mismo, cosado ya recota la encuentro, la visita, la gente Juanon Baite, Chupeino de Chacela, Miguel Prieto, Bejon Genducea de Ichupe. Entonces, la invitación está hecha para toda la gente, para que pueda participar, a Beicoa Copetei, Machico, antesala ya de Chupe la elección municipal, y Catujanguay, Chamoite 2028, Jaupea, porque yo proyectas, y una petita unidad tuya. Entonces, es importante que la gente venga, es importante que la gente participe, y Catujanguay, Chañiñensa, llama ya Jaupe Unidad Guazú, de toda la oposición para el 2028. Entonces, con mucha energía y con entusiasmo también, oye, preparar la gente o para ubicar bachiteico, oreiteico, moiteico, por ando y ande la gente. Entonces, este sábado va a ser en el Palacete Municipal a las 19 horas, va a ser.
1: Sí, a las 19 horas. Palacete Municipal ya, Eos y Nandas, Ibe, Cote Ibe, ve. Vamos, yo he tinglado allá.
0: Exactamente.
1: Porque está la gente.
0: Está la gente así mismo. Y oye, prepara para irte la gente. Entonces, la invitación a toda la gente, coñan de distrito y después, pues, auta ahí, han de visitar Oscar Jayo Lao, otro distrito, Guá, dentro del departamento. Entonces, es importante formar de Ginaco Encuentro Coa.
1: Sí, es importante está porque la gente, pues, hoy se hace Miguel Prieto. Y Miguel Prieto es uno de los virtual es presidente de la República del Paraguay para el 2028 ya. Ja, está la gente de todos los colores allá. Entonces, invitación hecha para todos los amigos de la ciudad y del campo. Ja, y voy a ver concejala. Otra de otro distrito, a ver, ya me acompaña. Japea, ya, Momba, Eguazú, Janua, ya Mombarete, Janua, ya de. Intendente nada, Jorge Centurión, y la lista de los concejales de la lista 2 a concejales de la lista 10.
0: 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Entonces, en ese sentido, que venga la gente, y importante la Yayotopaña, Ñojendú, ja, hablando de nuestro proyecto también, ese Harupi la gente ahí ñande liberal Haisha ya yo ayupá veíla dentro de toda la oposición. 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
1: Marquito,
2: así mismo es Arcila, es importante ahí ya de esta página que ya voy a recoger el apoyo 100% de nuestra intendente, la licenciada Normi Centurión, ya de apoyar para Tejina con su comitiva allá. La gente venía a cejar un video por Andu, ya deja Normi Pico más, pero apoyar ya, ya le digo a ella, ella, José Mayo, ya pone la campaña política a partir de la tarde allá, hacia nuestro candidata, la señora Alcira Cabrera, y por ahora, porque ñande ahí, pese ahí, ya apoyan Barete, sube desde afuera, Gina, o no sé por Janguá, y gestión por ahora, ya por Janguá, dentro de la municipalidad, Gina, con 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
0: Claro que sí, Marquitos, a la mayor, la mejor campaña, oye, pues, tenía autoridad, tenía cargo, pues, es la mejor, la buena gestión. Entonces, ya es ella, eres a ella, inde, con tiempo corto, o tocada, su página, ya es ella, por la gente cuera, en Dios recibirla, añade, gente cuera, o agenda, pues, estaba la proyecto, ella, algunas cosas para la comunidad. Entonces, eso es demasiado importante, y una buenísima campaña que también que está haciendo la intendente desde la gestión municipal, por todos lados de Chao recorreo más la gente cuera arendape, y eso es importante. Ese, pues, el gobierno liberal siempre te marca la diferencia en eso de hacer un trabajo cerca de la gente. Entonces, eso es importante ya aclarar.
2: Así es, yeah. Alcira. Ya ahí en el coordinador cuera vecina y planilla cuera ñeco ya o apuntamana ya huere copamana y na todo listo.
1: Porque todo preparado.
2: 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El día de mañana, oye, ella enderejé a pea familiarmente muchas veces, ya no bueno, se ponen lo mitad, ya de buenas a ver en cuenta.
1: Pues, Marquito, seguramente la señora Alcira va a decir cuándo vamos a tener una reunión de los que trabajamos con ella. Ya recuerdan, a ver, tiene reunión, y que a tu mensaje está baña finiquita y de allá. Ojalá que sea antes que venga Miguel Prieto allá, así para sí. Poder. Preparar muchas cosas.
0: Así mismo, profesor, ya Shaina ya preparaba este encuentro de todos los delegados de zona. Jefe de zona y Catujamuecha ñañe organizapona. Y hablando de buena organización, pues con planilla, la gente a veces, o por andun de mana y con la planilla, eso es importante saber para qué, es para la buena organización. Y cualquier cosa, cualquier emprendimiento y cualquier actividad, ya pueda pues ñañe organizapona, y Catujamuecha o se pona. No, porque no, nada vale, por ejemplo, ya vota hacer la lista 5, a la lista 2, opción 2, pero a veces ñañe organizapona y no ven el día de entonces, valga la aclaración, las planillas son meramente para una muy buena organización y Catujamuecha la gente o con mucha tranquilidad y con mucha confianza o Catujamuecha depositar el voto de ahí y candidatos a la o lejías inar. Eso es importante aclarar. Y vamos a tener, profesor, una reunión y audiencia también. Petení reunión y Catujamuecha veí todos los jefes de zona, los dirigentes, los coordinadores, oña organiza ponaja, ya huerujamuala ñane gente.
2: Pues al decir es importante ya ahí la ya huele comerme hoy en la reunión a cojo de árabe a esa corriente lo va a ver con reunión con los obreros después tú imagínate un bajo a pene empresa ve allá 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
0: Así mismo, Marquito, y es oportuno agradecer a todos los trabajadores que acompañan también nuestro emprendimiento. Es a Pepe importante Oñón Divepa y a través de eso también y siempre la ella compartir la bendición que Dios nos da compartir que es el trabajo. Entonces en ese sentido, encuentro y Catujamuecha veía acuerda como trabajadores, compañeros de trabajo por Andumba, epalache proyectos, hacían beucho de cuera, maichitepa y catula a nivel social y a nivel comunitario, ñambapota, oñon día uperire. Entonces, eso también es importante.
1: Eso es importantísimo, señora. PMP Recuerda y empresa de construcción era AE, lleva JPME, fuente de trabajo a nuestros conciudadanos. Algo importante tenéis, pero por ejemplo, muchas familias dependen del trabajo que ustedes le dan y como vos decís, son compañeros de trabajo tuyo.
0: Así mismo. Apea ya ñomón barete pa de todos los lados porque coaja siempre es un paso importante como ciudadano, como ciudadanía, ya me imagina que es la votación, ya legita, ya pejina, ya representante, era por 5 años. Hasta ella con la, y cope 5 años, y después pejina, ya está, hoy la ya de distrito, pero la necesidad, entonces es importante la ya mañana pona, allá se llama, y te ama, persona, mi persona, oye, 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

0: vida a través del trabajo. Ese es nuestro mayor objetivo, Xe, como candidata a la gente Xecuá, Xe, a ocupar Macurila cargo justamente en la Junta, ya sea municipal y departamental, a Pella y Cojarubi siempre, ya Guarumba de Pona, ya acompañar niña de gente cuera, ya Pea Pe Camino, ya se dice, ya profesor y acá Marquito de la audiencia, porque muchas veces la andañan de cargo, no, pues están, oye, limitañan desde huella. Entonces, a través de ese cargo, por más que sea un cargo así mediano, un cargo de legislación, entonces a través de eso podemos hacer buena gestión y podemos hacer acompañar a nuestra gente en trabajo, en proyecto y en bienestar. Eso es nuestro mayor objetivo.
1: Así mismo, señora, y estamos llegando al tope de nuestro tiempo acá en la radio, que sabemos que el tiempo es oro, ¿verdad? Y le deseamos a todos nuestros amigos, nuestros coordinadores, que trabajen, que el próximo 4 de noviembre veremos coronado nuestro trabajo con un gran triunfo.
0: Así mismo, profesor, este día ahora entero vea huerecope tenía día bendecido, hay que tomar chañe a veña deña de trabajo, a peña guajejar ve gente cuera arendape y que tomar chañe monguetá te envía poponar. Ese es nuestro cometido del día de hoy, así es que tenía año amarete entero de te apeguana.
1: Muchas gracias por la audiencia, hasta mañana.
2: Hasta mañana.
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Muy buenos días, gente. Vaya a venir con Emigina Menomie. Este día es un sangre. Iniciamos así una vez más en este día martes.

15 de septiembre, 7 horas puntualmente más 34 minutos, esta hermosa mañana, Caravana Radio TV, el programa de mayor proyección en el espectro electromagnético en amplitud modulada. Habilitadísimo el WhatsApp, el 0976-42-1420. Ya el saludo y agradecimiento correspondiente a la compañera Dalmi Beatriz en sala de operadores, el resto del equipo que se va a ir ya sumando de a poco, y sobre todo el saludo para ustedes, quienes hacen posible el día a día de esta mesa, de esta labor radial, informativa, comunicativa. Así que ya va el saludo al primer departamento de Concepción, a esa gente linda, hermosa, que siempre está en la Plaza Fernando de Pinedo, a todos ellos, a todos. También en esas casas, en algunas casas comerciales, negocios, lo que es el primer departamento de Concepción, ya. También para lo que es aquí, San Pedro, otras ciudades vecinas, en este caso regiones, en el caso de Amambay, Pedro Juan Caballero, el gallo que perdió un poco la punta y el invicto la semana pasada, pero ahí está, en segundo lugar está, ante Libertad, esto fue en la terraza del país. También vaya extensivo el saludo, el cordial y caluroso apretón de manos para toda esa gente linda de lo que es la parte del sur. Sabemos que también tenemos audiencia en esa zona, siempre vienen los mensajes alentadores, al menos los mensajes de apoyo, otros de cuestionamientos, ya sean a autoridades, y estamos siempre para compartir las inquietudes de ustedes. También lo que es el departamento central y sobre todo lo que viene a ser en la capital del país. En la capital del país, y hoy también recordamos el día de la polca paraguaya. Estaba viendo eso ya de tempranas horas, estaban dando al menos, digamos, mucho realce, mucha difusión en relación a lo que es, a lo que significa este día, el Día Nacional de la Polca Paraguaya. Y Bobbio ya recuerda, actor de letra y música, no solamente actores de cine, y que tú lo otro país igual me va a recordar actor de cine fuera, allá, pero el Paraguay al menos muy destacado por lo que son los autores de letras para músicas, de letras y músicas. Emiliano R. Fernández, y no estoy recordando nomás ahora el otro, pero al menos son los que son los destacadísimos por lo que es, al menos vamos a ver. Y ya por último también trasladamos el saludo a lo que es al menos también el exterior del país. Hasta el exterior del país también llegan nuestras frecuencias, nuestras ondas en relación a lo que es Radio TV Caravana, el programa de mayor proyección en el espectro electromagnético en amplitud modulada. Vamos rápidamente ya actualizando F5 para conocer al menos lo que nos dice de la capital del país los compañeros en el Centro de Hidrología y Meteorología de la capital del país. Esto para toda la República del Paraguay. Y ya la compañera Celia Sanguinetti nos comenta que aquí en Orqueta el termómetro está marcando 15 grados, con una sensación térmica de 16.
anuncian un cielo parcialmente soleado que pareciera ser

se va a dar, y también de que se espera un ascenso de las temperaturas durante los próximos 3 días. Y al menos mirando a priori el día, vamos a ver, desde mañana prácticamente, mañana miércoles 28 grados, mañana jueves 32, viernes 34, sábado 27, el domingo 35, entraríamos el lunes con máximas de 36 grados. Es lo que nos anuncia Celia Sanguinetti. Precipitaciones el día de hoy para Orqueta no se anuncian. Vientos soplando a 6 kilómetros por hora, vientos del sector sureste, y la humedad en el ambiente del 86%. Sí, anuncian, al menos por lo que yo ya estaba viendo, las lluvias para el fin de semana correspondiente. Lo que están avisando. Mientras que a nivel país, anuncian que tendríamos una jornada ya fresca, lo que tuvimos en la mañana, que iría esto tornándose cálida. El día de martes 15 se caracterizó por un amanecer frío a fresco, seguido de un ambiente cálido durante la tarde. Las temperaturas máximas previstas oscilarían entre 22 y 28 grados centígrados en ambas regiones del país. Asimismo, se prevé un cielo nublado a parcialmente nublado y vientos del sur. Entre mañana miércoles 16 y el jueves 17, se prevé un ambiente fresco al inicio de la jornada, tornándose cálido a caluroso durante la tarde. Las temperaturas mínimas para mañana, miércoles y el día jueves oscilarían entre 11 y 15 grados, las mínimas, mientras que las máximas se situarían entre 24 y 31 grados en el sur, centro y este de ambas regiones, y entre 31 y 34 grados en el norte del territorio nacional. Entonces, entre mañana, miércoles y el día jueves anuncian que al menos en esta zona tendríamos 31 a 33, 34 grados. En cuanto a las lluvias, durante las primeras horas de hoy, martes 15, se prevén lluvias dispersas en el este de la región oriental, con tendencia a mejorar posteriormente. En el resto del país, la probabilidad de precipitaciones se mantiene baja. Hacia el jueves 17, la probabilidad de lluvias aumentaría principalmente sobre la región oriental. Es lo que nos comenta la compañera Celia Gamarra desde la capital del país, del Centro de Meteorología e Hidrología, la República del Paraguay. Entonces, y bueno, lo que dejó ayer al menos el tema de los médicos, llegaron a un preacuerdo, podríamos decir, y lo decía Isaías Frete, el nuevo ministro: si no me daban las armas, si no tengo las armas, yo no hubiese aceptado. Y al menos en el preacuerdo figura que podría darse un aumento escalonado de 2 millones de guaraníes. Esto para todos los médicos. Habría que ver si también esto va, si solamente son los médicos o los licenciados también. Y este aumento se estaría dando en el 2027 del año que viene, de 2 millones de guaraníes para cada profesional. ¿Cómo se haría? En abril se le estaría cargando 500 mil guaraníes en abril. Se le volvería a cargar otros 500 mil guaraníes en el mes de junio. Sí, en el mes de junio. Y 1 millón de guaraníes se le tienen que cargar, o se le va a cargar, en el mes de diciembre. Entonces, esa es la buena noticia. A partir de que, claro, desde ahí podríamos decir que al menos no. Y la incorporación también, ahora que recuerdo. La

0: La incorporación de más de 1.500 profesionales, 1.500 médicos en este caso. Y el tema va a estar, llamaron a través de la CIMED, el Sindicato Nacional de Médicos, a una reunión para el día de mañana, miércoles, donde estarían tratando este tema. Es lo más resaltante que podemos decir. 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Ahora ya pasamos también en la voz de la compañera Dalmi Beatriz para darle seguimiento y rendir tributo a quienes hacen fuerte el día a día de lo que es Radio TV Caravana.
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1: Muchas gracias, compañera. Bueno, ya vamos a dar lectura a lo que son algunas tapas de diario para lo que es esta mañana del día martes 15 de septiembre. Y hablan de que se estaría yendo ya el definitivamente el fresquete, pero lo que no queremos que llegue es justamente lo que muchos están anunciando, el fenómeno esperado del niño. Eso es lo que no queremos, no estamos queriendo que lleguen, porque hablan de que el niño al menos trae mucha lluvia, de que la niña trae mucha sequía, lo que se está dando en Colombia. Pero mirando al menos de manera esperanzadora, alentadora, ya el 21 entra la primavera. Así hablan de la mejor estación del año y prácticamente estamos a 6 días nada más de lo que va a ser el ingreso de la primavera. Y vuelvo a reiterar, se estaría despidiendo definitivamente el frío en esta última semana. Entonces vamos a ver. Mientras que en uno de los periódicos en tapa podemos leer, gobiernos y médicos llegan a acuerdo, dice. Es lo que les decía, 500.000 en abril, 500.000 en junio y 1.000.000 en diciembre. Y ausentismo afecta al rendimiento estudiantil, dice. ¿Ausentismo en qué? Porque hablan de que también en ese parámetro, al menos los del colegio o escuelas privadas están muy bien. Pero para mí que no sé. Claro, me dirán la infraestructura, es cierto, más comodidad, más cómodos, mejor aprendizaje, todo eso, pero la profesora escuela, me supongo el mismo grado de nivel de intelectualidad tendrán las que al menos enseñan en escuelas públicas y en las escuelas privadas. ¿O será que justamente nos requieren, como que digamos, mejor atención de parte del MEC, del gobierno mismo, estas profes? Recordarán todo el tema este de los abogados truchos, abogados falsos que se está hablando, y también lo que había salpicado hace poco al MEX, Ministerio de Educación y Ciencias, sobre la cargada irregular en el sistema de profesores o profesoras que nunca ni siquiera han estudiado y mucho menos van a tener. Entonces, como que digamos un título y un título legal, recordarán. Digo nomás yo, ¿será que no se debe también esto a una mayor y mejor atención de parte del gobierno? Anunciaban, vamos a ver la huelga, ¿cómo quedó? Tengo entendido que era para el jueves y viernes. Sí, para el jueves y viernes, donde también van a estar haciendo su pedido, sus reclamos, el sector gremial docente. Bueno, martes fresco.

cálido con vientos del sur y lluvias puntuales, dice. Adultos mayores incluirá a 30.000 nuevos de los 106.000 pendientes. Paula, ABM, al menos cuábeco ya penderé para lento, tamás si Dios quiere. Aumento beneficio podrá incluir hasta 38.000 pensionados más en caso de que se den bajas. Suba anual. El incremento por persona será de 36.238 con el reajuste del salario mínimo, nos comentan. Acá está el otro golpe, lo que les decía. Se concretan nuevas subas en precios de combustible, dice. Pero esto ya porque se está recrudeciendo la guerra en el Oriente Medio entre Irak y los Estados Unidos por el estrecho de Hormuz. Y hablan que ya es consecuencia de esto. 800 guaraníes o yupitas por litro, pico ahí. Policía recibe machetazo en la cabeza en intervención por violencia familiar en Luque, dicen. Sí, y suerte. Oye, un machetillo aquello, mi Jaime Belaya, ese compañero llegó a Grina. Más o menos 30, mínimo 30. Venta de carne y lácteos caen en julio, pese al crecimiento y... Va, crecimiento y cuando... Ni a ti, hoy nada, tú. Va, pues, va, va, va, va, Toyupipá, y nada, va, ahí está, y cuello, ve. Capaz su cámara paraguaya de supermercado, va, ahí está, y nada. No, que ya no alcanza, tenemos que alzar únicamente. Porque para andar su cara, a ver, se trapan ahí, va, ahí está. Se trapan, no, los pibes están manteladores el redondeo, los pibes están manteladores pasaje, no. Vamos a ver. Embajador francés presenta credenciales y Ministerio de Agricultura y Ganadería niega favoritismos en entrega de permisos a FIDI. Está una queja constante siempre, normal. Es que las entregas de credenciales van todos direccionados a más bien importante. La mayoría es así. Tuve que, bueno, Hugo Javier, no sé dónde voy a estar cuando salga la entrevista. Ah, esto era por lo que antes, el tiro. Hablan de que despertó y digo yo como, ¿verdad? La primera reacción ando de cualquiera. No solo de los niños, en mi tango hagan socorro, entonces porque hay mamá. Oye, uno se puede llegar y una muñeca mamá, mantén tu jarro, tu llave. Sí, la madre pues única. Es única, o sea, siempre la cuña. Ñande iru, ñande serviha, ñande siay. Y lo primero que preguntó estaba su hermana, ya despertó Javier. Al menos y pregunta, ¿y mamá? Dice. El tema de ayer que compartíamos, disparó a la casa de su vecino porque le molestaba el humo de su asado. Pero también solo por el hecho de que su vecino recordarán, ya estaba limpiando esta noticia, lo que era al menos acá Concepción. Esto es videojuego para cazar. A Stroner revive la Pascua dolorosa de la dictadura. Fue lanzado en Google Play, es gratuito, sin publicidades que interrumpen. Y bueno, habría que ver. Zapateros protestan contra los Made in China mañana. Piden que Aliana les escuche. ¿Dónde es que realmente les están apretando sus zapatos? Y este caso misterioso también. Según digo, puta yo, va la puta yo, a ver si la audiencia me dice. La verdad es la pecada y pujaré. O otro G. Pues rarísimo yo. Pues está yo, guay. Se han dado con las pies grandes. Pero que. No, esa leyenda no es originaria de Paraguay. Pero la puta yo, guay. A no ser peágina. Cara y pujaré. Se combo de miro la audiencia, ¿no? Misterio en Paso Yovai, y vaca apareció muerta sin ojos ni lengua y con la cola atada. El extraño caso es atribuido al temido puta Yovai, según los pobladores. En Paso Yovai, departamento del Guairá, la gente está muy asustada por el extraño.

hallazgo ocurrido en la zona de Arroyo Monotí. Una vaca apareció muerta en un lugar apartado, con la cola atada a un árbol y varias partes del cuerpo que llamaron muchísimo la atención. Desde entonces, entre los pobladores empezaron a correr todo tipo de versiones. El animal fue encontrado con la cola atada al árbol, sin los ojos ni la lengua y con el estómago vacío. La imagen se hizo viral y rápidamente muchos empezaron a relacionar el caso con el famoso Putayobay, una figura de las historias que durante generaciones se contaron en las zonas rurales. Pero, ¿qué es el Putayobay? El nombre viene del guaraní y hace referencia a los talones opuestos a Mantarango. En las historias antiguas, se habla de un ser de la selva cuyos pies tienen los talones hacia adelante, por lo que sus huellas pueden confundir a quien intenta seguirlo. También se le describe como un ser peligroso que puede atacar o llevarse a personas y animales. Detalle que hace que el caso de Pinigi, acá por ejemplo, por menores, que hacen que el tema de miedo. En la historia del campo también aparece el pombero, o caraypujare, a quien algunos atribuyen cosas como atar la cola de los animales o hacerles trenzas. Son relatos que se fueron pasando de generación en generación y que todavía muchos recuerdan. El caso de Arroyo Monotí comenzó a circular en las redes y varios medios lo publicaron como un hallazgo insólito. Los comentarios tampoco tardaron en aparecer. Algunos buscan una explicación que tenga que ver con la naturaleza, mientras que otros se aferran a las historias que escucharon desde chicos. Según los entendidos, los animales que andan por zonas boscosas son atacados por las moscas. Al tratar de espantarlas, se les puede enredar la cola en alguna planta con espinas. Y si el dueño no se da cuenta a tiempo, el animal puede terminar muriendo de sed o hambre. Después, principalmente, los cuervos empiezan a comerlo desde atrás. Pobre vaca, comentó un internauta. Y habría que ver, según cuentan algunos pobladores, cuando ocurre este tipo de cosas, que el animal le falta la lengua, los ojos, muchas veces tampoco se encuentra sangre. Incluso dicen que los perros y los cuervos no siempre se acercan a comer la carne, algo que para ellos hace que el hallazgo sea todavía más extraño. Otros pidieron dejar de lado las historias y buscar qué pasó realmente. Ya estamos en el 2026. Hay cámaras trampas, hay tecnología. Habría que colocar una y ver qué pasa. Esto no puede quedar en una fábula o una historia ficticia. Alguna explicación real tiene que haber y hay que usar la tecnología para saber qué pasó. Un internauta recordó que cuando era chico, los mayores le hablaban del Putayobay y hasta le metían miedo para que no se fueran solo a los arroyos. En la zona de Cerro Punta, hacia Troche, hasta el arroyo en Baracá, cerca de Repatriación, siempre se hablaba de eso. Sobre todo los mayores nos hacían tener miedo del Putayobay. Nos decían que se llevaba a la gente para comerlas, comentó. Otros directamente lo relacionaron con el bombero. Una mujer incluso recordó que años atrás, en San Antonio, Caaguazú, había visto algo parecido con vacas y caballos, a lo que supuestamente les trenzaban la cola. Y no faltaron quienes recordaron otros casos. Una persona aseguró que en la zona de Yacú, Caaguazú, ya había ocurrido algo similar. Esto ya pasó antes en Caaguazú, en la zona de Yacú. Somos Pini, vemos, ¿sí? La diferencia fue que levantó a dos vacas adultas y las ató a un árbol. Las vacas
estaban sin ojos

0: sin lenguas y sin tripas, aseguró. 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

0: Una campana y la hora exacta. Son las 8:12.
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0: Hora campana y la hora exacta. Son las 8:26 minutos.

0: 7 minutos de las 8 de la mañana, pulsamos F5, actualizamos la temperatura 15 grados en la ciudad de Horqueta, Paraguay, lo que nos indica para hoy, martes 15, el pronóstico frío, fresco a cálido, cielo mayormente nublado, vientos del sur, 14 la mínima y la máxima de 26 grados. Es lo que nos indica la Dirección Nacional de Meteorología. 7642-1420. Ya llegan algunos mensajes. Buenos días, por Sepingo desde anoche no tenemos energía eléctrica. Porfa, la gente de la ANDE, Peyumina, dice el mensaje del 637. Así que por Sepingo, Cañada, no están contando con energía eléctrica. Gracias por acompañarnos en todas las programaciones de la RGC y lógicamente por seguir todas las plataformas digitales. Estamos en Face, Instagram, también estamos en nuestras plataformas digitales en App y App Store también. Descargar nuestra app oficial de la RGC, ahí podés ver, escuchar, enviar mensajes y acceder directamente a todas las redes sociales de la RGC. Freddy César Rojas, muy buenos días.
1: Muy buenos días, Ronald, buenos días también a Osvaldo, a Dalmi, Jessica también está allí. Y buenos días a todos los oyentes de Radio Huracampana. Si tienen inquietudes, llamen y hablen de lo que les falta en los barrios, en las compañías del distrito, porque es importante que la gente hable. Es importante que la gente hable porque el que no llora no mama, y diñe. ¿Qué me decís, Osvaldo, de eso?
2: Y voy a estar diciendo Rey.
1: No, ¿y qué opinas? El paraguayo ahora habla más que antes. Antes, después de la caída de la dictadura, muchos temían en hablar porque no había la libertad de prensa cuando teníamos la dictadura. A pedido lo miraba Pablo Jóvenes, a Pablo Megatúgina. A Pile y Urán, no Pai, mi fanático de la y partido. Bueno, sin ni más para candidato y potable, vea. O votante más de colores, no votáis la y calidad de arepe, la. O faltaña de educación cívica política. Falta mucha educación. ¿O qué me decís, Osvaldo?
2: Sí, seguro.
1: Eso falta, realmente. Hay que analizar quiénes son los candidatos sin tener en cuenta el partido. ¿Para qué te afilian? De Ipurú, jamás que hay. De Ipurú te han de Pepe ya idiota último a mí y corrupto. Vean, bueno, la niña importante y cosa mala y capacidad. Vea, hay que saber el entorno, quién están con el candidato, porque hay un dicho que dice: dime con quién anda y te diré quién eres. Upela de Sana, yo no puedo decir voten por fulano ni sultano, porque un periodista debe ser neutro, no debe identificarse con ningún partido, y la gente tiene que ver al que considera mejor, quién es el mejor candidato, y hablar sobre eso. Es importante saber elegir, no votar por votar. ¿Qué me dices, Santi?
0: Demasiado estúpido van a ser la gente si no sabe quién es mejor de quién.
1: ¿Cómo?
0: Demasiado estúpido van a ser la gente si no se da cuenta quién es mejor de los candidatos que tenemos acá.

0: con orquesta al menos.
1: Repetime, no te entendían.
0: Y ponete el auricular.
2: El auricular, ponete.
0: Demasiado estúpidos son la gente si no pueden discernir quién es más mejor que el otro aquí en orquesta al menos. Tenemos cuatro frentes nomás, de los cuales dos nomás van a estar en competencia, porque los otros no van a llegar. Y se venden su propia mentira, quieren estar ahí en esa nube de pedo que no salen. Acá hay solamente dos partidos que van a estar fuertes para el día de. Los demás solamente van a dividir.
1: Ojalá que no vendan sus votos. Ya, pero llama del lado de ahí. Para no mongar humo eso, pues. Vean ahí progreso ahí. No, mi tonto, nada que el que compra votos ya es un corrupto. Y el
3: no, es el que compra, el que vende.
1: ¿Eh?
3: El que vende.
1: Y ambos son, porque evidentemente alguien empezó a vender, mejor dicho, a comprar los votos antes ya, y después Pepe ya ocurre más.
3: Y si
1: yo, para comprar yo la conciencia de la gente.
0: Yo tengo otra,
3: si hace
0: otra teoría.
3: Un mes antes ya pedían 300.000 por los votos, se está pidiendo.
1: Pero que un jamás y que ese tipo,
3: no
1: una,
3: sé,
1: militar,
3: no sé para qué será, pero te digo nomás no, que ya un, piden.
1: Uno, no sé de dónde era, de la campaña, me, le dije más en la vender de voto, les y cuán no hace, ahora que no vende yo, ahora mi traducción la vende a mí, a mano vende, que hija busca un jamás por ahí, no sé si sería cierto eso.
0: No, no se vende con los votos.
1: Se negocia nomás, ¿verdad?
0: No, se conquista. Yo quiero mudar esa palabra de vender, porque no se puede vender algo que no existe, no se vende el voto. Y el político lo que hace es conquistar el voto. ¿Y cómo conquista? Y como estás diciendo, por un 300.000 los creo, para una persona, para un grupo tal vez. ¿Y para cómo va a ser ese político? Va a conquistar. ¿Por qué? Porque ellos después van a tener su momento de júbilo, especialmente la juventud. Y yo sé bien eso, yo te hablo con mucha propiedad. Y no es comprar ni vender, es conquistar la preferencia de ese votante. Y el que tiene estructura, ya sea movilidad económica, va a conquistar. Y no es que se vende los votos. Yo
3: otro término.
0: No estoy de acuerdo, no se vende, no se puede vender el voto. Imposible. Además, ese político que está tratando de conquistar, ¿dónde puta vas a saber por quién se fue a votar? ¿Cómo va a saber, cómo va a garantizar? Es al azar eso.
1: No hay
0: al
1: que,
0: todo o nada, ¿entendés?
1: El que, por ejemplo, eso sí. Alguien ofrece.
0: No se sabe, no se vende. Eso no hay nada seguro.
1: Hay
0: quien conquista más que el otro. El político que conquista más es lo que lleva más votos.
1: No, y si el que conquista con plata, ese no es conquista. Para mí es comprar la conciencia de la gente.
0: Para mí que es conquista.
1: No,
0: porque,
1: no, y me de acuerdo
0: con el votante pues te pide luego. Para que vos le conquistes.
1: Ahí está,
3: güey. Sí.
0: ¿Entendés?
1: Está, güey, vaya.
0: No, es que está en la vitrina y vení.
1: Idiotas útiles.
3: Sí, no, y letrado, ya tú, güey.
1: No, no, me di cuenta.
3: Pero yo no te doy cuenta, ¿no?
1: Me di cuenta y la vendé la y vota y está, güey, mayor boca.
0: No, no se vende el voto.
3: Y
0: se conquista.
3: Se conquista.
1: Y con plata no se conquista. Vos conquistaste a una mujer con plata antes.
3: Estamos hablando de votos, no de mujeres.
1: De mujeres, las mujeres que se conquista.
0: Y si tengo plata, ahora voy a conquistar miles de mujeres con plata.
1: Eso ya comprar.
0: Y sin plata voy a conquistar nuevo también.
1: No, eso,
0: o sea, esa es mi capacidad ya como persona. Y lo mismo pasa en la política.
3: Ahí está.
0: Lo mismo pasa en la política. Yo voy a conquistar votos sin plata. Y con plata voy a conquistar mucho más votos.
1: Vas a comprar ahí conciencia.
0: No, voy a conquistar votos.
1: No, no hay medio, de acuerdo, no entendí.
3: Pero, que en su manera de pensar, pero es cierto.
0: No se compra, se conquista.
3: Es cierto eso.
1: Bueno, vamos a otro tema.
0: Si no estás en la política y nunca estuviste hablando con la gente, no vas a entender.
1: No, es que la gente, por su pobreza, pide plata. Eso no le va a servir para nada. Porque acá falta proyectos de desarrollo, hay que tener fuentes de trabajo y ahí va a haber dinero para la gente que trabaja, pero no hay fuentes de trabajo, ¿cuál es el problema? Bien, vamos a una información, porque no hay fuentes de trabajo, hay robos y asaltos ya cada cierto tiempo acá en nuestra zona. En la escuela básica...
3: Entonces todo el mundo iba a robar. No estoy de acuerdo contigo. Eso es estar dándole... Como que no, espera que te digo bien, ahí le estás dando bola derecha a quienes roban, que entonces yo

0: robar nomás. Y te voy a decir, no, porque no hay trabajo, porque el Estado no pone fuente de desarrollo. No diga más que nada.
1: Y en Asunción, porque hay todo
0: en todas partes. Y bueno, el que quiere robar, roba. Así es fácil.
1: Y no hay fuente de trabajo, pues.
0: Eso no es excusa.
1: Así no dijo un español en un...
0: No, vos con tu español, yo acá en Paraguay.
1: No, no hay medio, no en 10.
0: Pero vos no estás lo de acuerdo cuando se trata de dilucidar contigo algo.
1: ¿Por qué roban?
0: ¿Y por qué quieren robar?
1: Y no hay fuente de trabajo.
0: No, pues dejate en la de joder.
1: No,
0: andate
1: a la puta vos.
0: ¿Qué no va a tener fuente? No hay fuente de trabajo.
1: De pesado, o sea.
0: Pero vos querés imponer. Eso nomás, pero
1: no,
0: yo te digo
1: no
0: que...
1: hay fuente de trabajo y por eso no hay...
0: Pero todos van a robar entonces.
1: ¿Ah?
0: Todos van a robar, Frey.
1: No es todo. Hay gente buena que se busca y hace lo que quiere.
0: Ah, hay gente buena.
1: Hay gente que tiene emprendimientos.
0: La gente que roba es la gente mala.
1: Hay que robar. Como no tienen ya, caen en el mundo de la delincuencia, sin duda. Porque en la escuela básica 2457, Santa María de Cuero Fresco, Distrito Arroyito, robaron algunos delincuentes, creo que dos heladeras y un refrigerador. Los datos tengo con las palabras del director de la escuela, que es el profesor Santiago Benítez, quien informó que este fin de semana los delincuentes ingresaron a la institución educativa y, reitero, robaron heladeras y un refrigerador. Escuchemos, ya tenés la entrevista al profesor Santiago Benítez, quien al respecto dijo esto.
2: La escuela de Arroyo Topá con la sorpresa de que se nos robaron elementos de cocina, o sea, elementos de la empresa de Hambre Cero, principalmente la heladera, una heladera de 300 litros, un congelador de una puerta de 110 litros y dos garrafas de 13 kilogramos. También se nos robaron, entraron también en nuestra clase, en mis clases principalmente. Ahí teníamos una heladera de la institución y un equipo de karaoke de la institución. Comía la oye, buenas apagores, vi Frey.
1: Maraca, tenemos una idea, po. Una pico ahí, va ahora a Boicón y otro dato en el Brecoin.
2: No lo huele, coi la dato preciso de la hora, pero... Angue pues areo y co porque de congelador con mi curizo o para la el almuerzo jaupea bueno hey wey no ñe descongela paiti, o sea que ñe descongelara mojina upeare curilaro pensaba ya la angue pues are de madrugada oye y que agua
1: jamás el autor del hecho no pico ahí una perco y datos me agua tení
2: y doro güere coigo en este bebé porque hicimos nuestra denuncia, la comisión se reunieron los miembros de los de la comisión a hoy esa gurilla llama esa vaica tuya identificar ya la persona o destruía con la institución con ese acto muy delicado ya, o sea que ya pues y mitad ya no y la oreja de los docentes ni tampoco de los padres la oye ya pues sino que de los niños comía al lado y purúa y la almuerzo escolar, entonces su escuela principalmente oye perjudica
1: juego pero no se llama alguna sede policial bonera.
2: Sí, ya ore copama la denuncia una gorila los uniformados fuera investigación y eso ya upama curia y pues arebe y ve
1: la perdida pepe millones de mujeres acu más o menos
2: y más o menos valor de 15 a 20 millones por ahí porque una heladera de 300 litros nuevito era, o sea que desde año pasado estábamos usando esos elementos.
1: A la miembro de la Asociación Cooperadora Escolar hacen más de Higüín.
2: A año reuní Guria y pues arrebé justamente a las 11 de la mañana a Niño Munguetaco y todos los padres de familia justamente. Oye, reuní con la ACE a. Oye, Shine a la. Va a existir, va a identificar.

0: justamente para identificar, ¿verdad? Porque iba ahí, lo digo a Freddy, a Icatula, no, ya pues en los casos. Oye, ya, y no, ya pues llegó otro viaje allá, otro día.
1: ¿Va a ser alguna huella en la vez? ¿Hay pueblo y más para Japón? ¿Va a ser guapa? ¿No ve más y mira?
0: No, o sea, y la da otro hospital, Freddy, pero hoy en proceso, ahí nada. Oye, revisa la cámara de los vecinos, a ver si algún indicio va, no llegue ya allá, operado hoy en proceso, ahí nada. Capaz de la oye, ya oye, identificar la persona ya por la cueva.
1: Policía Moguala o investigación, Arroyito, ten la orquesta. Uy, pero bien.
0: Comisaría de Cuero Fresco, ve curioso ya por la denuncia.
1: ¿Tengo comisaría o subcomisaría?
0: Comisaría es, comisaría.
1: Bueno,
0: sí.
1: A la fiscal más.
0: Fiscal, no voy la fiscal, Freddy, pero lo uniformado de las investigaciones, la UA, criminalística, veo, Curi.
1: Pues mira cómo se llama, imagina yo.
0: Justamente, no hay cual la movida, pero, Curi, pues, jale, ve, y ve. Mira, ya ahora compartí más los datos de la escena, ya, va a ser este balaico.
1: Ya. ¿Acuerdo Fresco es distrito de Arroyito ya o pertenece a Orquesta todavía?
0: No, distrito de Arroyito pertenece.
1: Ya. ¿Acuerdo más la Bella Bota?
0: Roñé reuní y taco. Enamo Freddy Jaro de Chamba. Pero recaba pata la dato cuera y nada de la cosa allí ya puedo este día con Carubi, porque justamente pues, esa huella de oye guajena besa casa comercial Harubi, oye esa mala de por ahí para un indicio de la cámara o mi ajena ley que tuve a como guajena allá al responsable.
1: ¿Tengo preocupación de cámara de circuito cerrado ahí?
0: No, en la institución no tenemos. No, güey, pero vecinos y eso tienen. Pero oye, por acá, ese y nada, Frey. Nada más, mucho agradecerte por esta comunicación. Y muchas gracias, Frey.
1: Bien, de esta manera hemos dialogado con el director de la Escuela Santa María de Cuero Fresco, distrito de Arroyito. Hablando del distrito de Arroyito, no era antes un distrito, era una compañía de orquesta, pero ¿para qué conformaron? Y es para la prebenda, porque ahí Estados Unidos, digo mejor dicho, Arroyito no se desarrolla, evidentemente. No hay todavía lugares donde ya están desarrollándose urbanamente. Y
2: ¿vos hace cuándo te fuiste a Arroyito?
1: No avanza, hace mucho, no me voy más, pero así
2: Arroyito,
1: me dicen.
2: Arroyito, voy, pone y te ve la orquesta ahí, andate na. Arroyito, y pone que es la orquesta ahí. Es Nueva York. Y te va a decir, Ronald.
1: No te burles a los arroyenses.
2: No, pues yo te estoy diciendo la verdad.
1: ¿Cómo Nueva York?
2: Vas no conoces, no me,
1: ¿cómo Nueva diciendo? York vas a comparar?
2: Porque todito asfalto es para allá. 2-3 años hace. Pero asfaltado allá. Y con señalización hasta el núcleo 6. Espérate cuánto todo. Y después todito iluminado. Todito. Iluminado.
1: No, y sobre la ruta nomás, pero más
2: no, allá. No, entrando. Ay, eso no sabes entonces vos. Núcleo 1, núcleo 2, núcleo 3, núcleo 4, núcleo 5, núcleo 6. Núcleo 6, ya donde el diablo perdió el poncho. Desde ahí, todito asfaltado ya frío. Todito iluminado. Te hago un burrito y por ahí te veo la orquesta. Orquesta, vos acá te mueves. Allá te vas al cementerio. Antes de alcanzar el cementerio, ya no hay iluminación. Pasando el cementerio, no hay poquísima la iluminación. Recién. El oyente que nos está diciendo, no sé de dónde, es que no, desde ayer se fue la luz. No, hay iluminación, pero te digo, no, que Arroyito no va a estar desarrollado. Arroyito tiene su propia subcomisaría y todito asfaltado es. Todito asfaltado, todito, ¿cómo es? Iluminado, va mucho mejor que
1: Orquesta. Pero creció urbanamente, ¿cuántos barrios tiene?
2: No, pues eso ya es difícil que yo te diga.
1: Y bueno, pues por todavía ahí es. Para crear prebendas, que es un empleo caro, un beneficio económico que da mucho dinero, que dice que poco esfuerzo o trabajo. Corrupcionando, me haya preparado. Bañando la realidad.
2: ¿Por qué va a ser para corrupción?
1: Y el paraguayo es corrupto, de por sí las autoridades políticas son corruptas.
2: O sea, hay que excepciones. Si te, o sea que si.
1: Hay excepciones.
2: O sea que si te ponen asfalto y te iluminan, entonces es corrupción. O es al revés.

0: ves, que no te iluminen y te cobren el ojo de la cara, como venimos pagando todos siempre la luz.
1: Corrupción para
0: Eso sí es
1: Bolívar, ¿no?
0: corrupción.
1: Oye.
0: Eso sí es corrupción.
1: Hay sobrefacturaciones de obras. Si una obra sale, sumamos 400 millones de dólares, ellos pueden decir que costó 800 millones, ahí ya sobrefacturan y desvían la plata.
0: Sí,
1: Eso
0: pero
1: es lo que ocurre.
0: eso ya es allá en Asunción. Yo te digo lo de Arroyito, que tenés que hablar con conocimiento de los hechos. Arroyito
1: Porque el otro día le
0: Monturiol
1: llamo a esa Josefina Toral, nunca me atiende.
0: y pon ahí TV la Arroyito, la orquesta ahí. Yo porque sé te digo. Y pon ahí
1: Bueno,
0: TV.
1: estamos grabando.
0: Así es. Bueno, vamos a seguir. Y hablando de, ya que estaba hablando de corrupción, lo que yo venía diciendo la mañana, que esto iba a traer cola, ¿eh? El tema del aumento al sector médico, mañana, jueves, viernes, lo que va a ser la gran, lo que ya es la gran convocatoria para los docentes, Se también anuncian convocatorias y, en este caso, movilizaciones de la Citrande, la suba de gasoil, por lo que le estaba diciendo. ¿Por qué? Y todo esto ya, porque por la pelea, entre, o la guerra bélica entre Estados Unidos e Irak, la suba del petróleo y ahora, imagínense, y le estaba diciendo de la mañana, pero esto salió hoy, después de que estábamos hablando al inicio del programa, dice, aumento del combustible amenaza precios de la canasta básica, advierten desde Capazu. El presidente de la Cámara Paraguaya de Supermercados Capazú, Gustavo Lescano, habló del panorama ante el reciente aumento en el precio del diésel. Aunque los valores de la canasta básica se mantuvieron estables en los últimos meses, el sector se encuentra en pleno cierre de costos para la campaña navideña y no descarta que el encarecimiento logístico termine trasladándose a las góndolas del próximo mes. El titular del gremio supermercadista evaluó el panorama tras confirmarse que emblemas privados aplicaron incrementos de entre 300 y 600 guaraníes en sus líneas de diésel, un producto fundamental para el transporte de las mercaderías, dice. Ah, pero yo aleta y cuajina. Y a qué la pasaje de Yupijima. Lescano señaló que si bien el combustible representa un costo directo para la logística, esperan que las empresas proveedoras no transfieran inmediatamente esos sobrecostos a las listas de precios que reciben los supermercados. El representante del gremio destacó que durante el mes de agosto y lo que va de septiembre, el costo de la canasta básica se mantuvo estable, con apenas un 5% de variación e incluso con tendencias a la baja en algunos rubros. Sin embargo, sostuvo que este reajuste llega en un momento clave del año, ya que actualmente el sector se encuentra en plena etapa de definición de precios para los productos navideños. Esperemos que eso se mantenga así porque ahora estamos en época, vamos a decirle, de cierre, donde estamos cerrando los precios para la canasta, para lo que va a ser todo el movimiento navideño, turrones, budines, durazno, todo lo que es sidra, expresó Lescano. Sobre el tiempo que tardaría en reflejarse, para la niña ni entender por nada, este encarecimiento en las góndolas, Lescano explicó que el impacto no es inmediato debido a los procesos internos de la cadena de suministros. Las empresas de transporte suelen tener acuerdos vigentes, por lo que el traslado de los nuevos costos operativos tomará un tiempo de evaluación. Creo que si esto creo que si se va a dar, se daría en los próximos 15 días aproximadamente, remarco, y lo que les decía. Pero sí, es que el fletero en este caso no alza un poquitito, digamos, el costo de lo que son para proveer de mercadería a los supermercados, todo eso. ¿Saben qué van a hacer los supermercadistas? Hay que ver si quedan en las góndolas. Porque no te van a llenar ellos las góndolas, no. Sí, hasta con productos vencidos. Y no solo acá en Urquiza, sino que en la capital, la cadena Vigil, ¿recuerdan? Fue sancionada. Una de las mejores a priori, a nivel Paraguay. Una de las mejores a priori. Carnes vencidas,

0: embutidos vencidos, salames, quesos, jamones, ¿recuerdan?
1: Osvaldo.
0: Señor.
1: Llegan los mensajes a la radio.
0: Dale, man.
1: Núcleo 2 ni tu dedo es a la noche, dice. Ese va ya para vos.
0: Ahora entonces.
1: Después otro mensaje dice: Cambuna, entonces la Arroyito Bar, Osvaldo, dice. Otro mensaje. Otro mensaje dice: Aní, pende nervioso radio, pe. Dice otro no. mensaje: Freddy, o falta, o se, mimi, o corre. Otro mensaje que llega al 7642-1420. Yo estoy en acuerdo contigo y estoy de acuerdo con Freddy también.
0: Sí.
1: En una parte, Arroyito es muy lindo, ¿verdad?
0: Sí.
1: Pero vamos a atribuir esa belleza a los caminos introducidos por el gobierno nacional. Por, vamos a atribuirle esa obra a Mario Aldo Benítez.
0: Sí. Y la iluminación.
1: Al gobierno de Arnaldo Wins. Al Ministerio de Obras. Vamos a atribuirle eso. Después vamos a atribuirle al paisaje que vemos cuando nos vamos al núcleo. Hablando de administración municipal, estoy de acuerdo con Freddy. Poco o nada.
0: No, yo sí.
1: Barrios, poco o nada.
0: Escuela,
1: infraestructura, tecnología,
0: escuela,
1: poco o nada.
0: Sí.
1: En esa parte está Arroyito, es la misma de siempre.
0: Sí.
1: La misma de siempre. En la comisaría Arroyito siempre hay dos conos al entrar ahí frente a una estación de servicio que supuestamente fue construido por el gobierno de Samuel, que comió toda la plata y que quilombo. ¿Verdad?
0: Sí.
1: Entonces, y que el pueblo se fue inclusive a saquear ese recuerdo, esa estación de servicio, para cargar nafta y no pagaban. Era un quilombo del carajo. Entonces, vamos a atribuirle lo bueno de Arroyito por el asfaltado. Y por la carretera que conduce hasta el núcleo 6.
0: Sí.
1: ¿Verdad? Y luego por el paisaje. Después, ¿cómo creció en materia de, cómo se dice, de urbanísticamente? Arroyito no creció prácticamente lo que tiene que crecer. Creció
0: no.
1: algo. Creció entrar al costado de la comisaría, se preparó algunas rutas, o sea, una doble avenida para eventos de desfile, ¿verdad? Esa puede ser algunas de las cosas que hizo el municipio de Arroyito. Después la sede de la municipalidad.
0: No, lo que hace.
1: Pero hay que ver cuánto tiene el presupuesto Arroyito y qué se hizo con ese presupuesto. Si realmente coincide con lo que realmente se podría hacer con el presupuesto anual de Arroyito. Y de ahí quitar
0: un análisis concreto.
1: Una visión, una mejor radiografía.
0: Pero yo te digo en relación, y vos sabes que sí, también te puedo decir que el 60-70% es una zona netamente ganadera. Pero no, yo en eso nomás decía, porque acá vos te moves allá a la terminal, tenemos apenas 2 cuadras de empedrado, 2-3 cuadras. Y yo haciendo ese comparativo nomás, allá vos te metes, ¿cuántos kilómetros tendrá ahí, Ronald? Allá hasta núcleo 6, 6.000, 7.000 metros más.
1: No, Osvaldo.
0: ¿Cuánto?
1: Son prácticamente, si no,
0: iba ahí, ya.
1: 37 kilómetros.
0: ¡Ay, cuel! 37 kilómetros. Y yo ese comparativo nomás lo que le hacía era en relación a lo que, por ejemplo,
1: se nota que nos salen de Orqueta luego para no conocer ahora a Arroyito, dice.
0: No, es todo
1: yo
0: lo.
1: No conozco a Arroyito, por eso hablo con
0: y yo también.
1: No
0: yo
1: creció,
0: también.
1: No creció absolutamente. ¿No creció?
0: Y también,
1: ¿qué es lo que creció? Díganme, ¿qué es lo que hay? Algo de infraestructura que diga, hija de puta, esto se hizo en Arroyito y es de la gran puta. Nada, no se hizo.
0: También lo que es la iluminación.
1: Sí, se hizo lo asfaltado y voy a mantener y me sostengo en eso y con mucha propiedad que se hizo en el gobierno anterior. Eso sí, eso es, pero atribución del gobierno nacional, ¿no? De la municipalidad de Arroyito.
0: Sí, y también el de ahora, al menos el tema de sí, no al rollo, no a todos. Pero sí, al menos a cierta parte.
1: Después la parroquia lo hizo algo ahí también.
0: De los pobladores, Ronald, la entrega de títulos ya. De parte del INDER. Eso sí también, porque eso te digo.

0: Más bien es una zona de producción ganadera, es más bien. Y también eso es lo destacable, pero yo el comparativo que hacía, lo de Núcleo 2 no sabía, que al menos la luz de Iporija, de Iporija y Jabebe, o sea, no sé, la poca iluminación, dirán, pero acá con el centro Innova, estamos haciendo el comparativo. No va hacia ninguna administración, porque todavía seguimos así. Desde que yo me vine a Orquesta, todavía seguimos así.
1: No, pero si
0: el tema, si
1: no por ese tema, hay que atribuirle a las administraciones, Osvaldo.
0: Y sí, pero
1: si es que no hay avance, ¿quién está enfrente? ¿Quién está al frente?
0: No, pero yo te digo, papá, acá en Orquesta. No, pero es que así lo estaba, igual, pues. No, pero llegó a Yuy y he pesado bien, hija, con a bebé, para con la Corina, a ver. Ojalá que una de las dos. Le da gusto escuchar las promesas. Ojalá que una de las dos se dé. Y acuérdense, yo no estoy diciendo que sea. Por eso le decía justamente la vez pasada al compañero Frita, aplaudo. Pero que traigan, yo al contrario voy a aplaudir. ¿Y por qué? Porque que cumplan con una de las dos nomás. Porque decían caminos, obras viales. Y por obras viales entendamos que no solamente son los caminos vecinales, los caminos rurales, sino que también el casco céntrico mismo de la ciudad. Bueno, cosa que ahora, con el preanuncio, algunos empedraditos y más cosas, ¿verdad? Pero esto, desde que yo vine, está así.
1: ¿El plan 1000 no te toca a vos, Aldo?
0: Sí, sí, ahí nos toca.
1: Entonces llegó tu momento.
0: Y sí, pero llegó el momento. Yo puedo ser comparativo así nomás. Con lo que es Arroyito, porque así como vos estás diciendo, yo hablo con propiedad, pues yo me suelo ir hacia Arroyito. Antes ya lo medía, y vos sabés lo que era irse antes de lo que era el asfaltado. Vos te vas a entrar donde está la casillita, esa a la izquierda de la entrada, sí, y de ahí vendía, te ibas.
1: Vendían lambreado ahí.
0: Sí, y sí, vos llegabas en moto, llegabas en mediodía. Para más, nosotros teníamos que irnos con mi señora al núcleo 3 o al núcleo 6. Imagínate, sobre dos motos. Si era núcleo 3, viva la pepa. Pero si teníamos que irnos al núcleo 6, atajate, Catalina. Nos íbamos los viernes a la tarde. Pasábamos allá la noche, los sábados, domingos, apenas todo el almuerzo, volando ya. Entonces llegábamos aquí los domingos de noche, el lunes de mañana. Imagínate, si había lluvia. Igual, si, igual en tiempo de sequía, el talcal también. ¿Entendés?
1: Bueno, y si no era por el asfaltado hasta que llegan hasta el último del núcleo, no iba a haber tanto progreso. Eso, ahí voy a resumir nomás ya.
0: Exactamente.
1: No iba a haber nada que ver. A ver, buen día, gente de la empresa radiofónica RGC. En modo de opinar a dos claves cuestionadas, palabras de comprar votos. Uno, los votos no se compran con los pedidos económicos de los votantes. Dos, la gente o los individuos que roban por necesidad de trabajar, roban por falta de valores y disciplina en sus hogares. En el trabajo roban, te rapiñan.
0: También.
1: Que pasen un bonito día con la bendición y protección de Dios y María Santísima.
0: Muchas gracias. Sí. Y es cierto,
1: eso más o menos.
0: Yo concuerdo. Y sí, yo concuerdo completamente con la oyente. ¿Por qué? Porque es cierto, hay quienes, inclusive dándoseles trabajo, le roban, por decir nomás. Hoy día, por ejemplo, en auge, hasta hace poco, las empleadas que, pero millones le roban a los patrones o a las patronas. Decir uno, ojo, que no se tomen, pero siempre una manzana podrida ya ensucia la caja, ¿verdad? Otros, ¿para qué decir? ¿Para qué en supermercados que trabajan? Algunos. Eso sí, vos sabés que no escuché todavía, al menos acá en Orquesta, ¿verdad? Sí. En Asunción, Concepción, ya mismo, informes policiales ya había dado lectura yo eso, de que robando y me da la mitad, me iba a quiero cuatro. Y eso nomás es lo que yo quería decir, que no es justificación, porque entonces yo me iba a quedar nomás allá de brazos cruzados y voy a ir a robar. Y viene el policía, ¿por qué robaste? Y porque el gobierno no, a mí no me da de comer, porque el gobierno no tiene un plan de desarrollo, porque el gobierno esto y aquello. No, ese fin nunca. Ese medio nunca va a justificar el fin del robo, del robar. ¿Acaso está bien que no haya fuente de trabajo? Nadie discute. Pero no es peor trabajo ese que... hay gente que junta la tita, Ronald. Audiencia. Junta la tita.

0: Y igual, le mantiene, le sostiene a su familia con eso. Y un trabajo digno. Y entonces, ¿el Estado le da a comer? Hay gente que se va, oye, o pongan un stand de hina, caro. Para que tú me puedas arreglar o colocarle en mano a mí, hombre, vende, pongan un stand. Hay gente que se va a traer coco, boca ya, se va a traer, ya hecho, un miñuy, con la puy. Upea u ocho, cande, upei, o moindebe, uleve, jao vende. Y entonces, donde yo no, es cierto, no discuto que hay falencia, que hay necesidad, que el Estado no hace lo que debidamente debe de hacer. Pero donde no voy a estar es que por eso uno se ponga a robar y que después, campantemente, entonces diga, ¿por qué el Estado no me da de comer? ¿Por qué el Estado no tiene un plan de desarrollo? No. Nemunda, sí, fácil, sencillo, porque el que quiere, siempre digo, procura, pelea, esa es mi, yo no impongo, pero...
1: Como dice papá, con fe, porque no puedo robar con fe, voy a trabajar con fe, pero robar con fe es medio complicado. Bueno, Valdo, Fortín, República de la Caña, luego en el siguiente bloque quiero tocar este tema del aumento, aumento del salario piso de los médicos. Que al final y al cabo va a repercutir en nosotros otra vez.
0: Ya decía yo.
1: Va a repercutir en nosotros otra vez y bueno, ahora los que tienen 3 vínculos van a tener más 6 millones en su cuenta sin trabajar. Así de sencillo. Los médicos que se van a ir van a poder tener sus vacaciones, salir con sus chongas. 6 millones más tienen cada uno. En especial los médicos de cada orquesta, ahora no trabajan. La mayoría tienen 3 vínculos.
0: ¿Cuál era el...?
1: O sea, de 15 millones ahora van a tener 23, 24 millones mensuales.
0: Pago doble también escuché por... Día feriado. No, feriado, día feriado que trabaje.
1: Un millón.
0: Y vacaciones también. No,
1: imagínate.
0: ¿Escuchaste?
1: ¿Qué pasó con Hitler? ¿Qué pasó con Hitler? En la guerra, en 1940-41, él estaba en alguna parte de... Y Hitler dijo, no voy a retroceder ni un paso, dijo Hitler. Y los técnicos de Hitler, los comandantes, altos jefes, le decían que hay que retroceder y mirar la guerra de otro ángulo. ¿Y qué dijo Hitler? No me voy a mover un centímetro. ¿Y qué pasó con Hitler? Se fue a la puta, se quedó hecho concha. Se fue a la puta, perdió. ¿Qué pasó en Rusia? ¿Qué pasó en Rusia, Osvaldo?
0: Y
1: Rusia tuvo otra mirada. Stalin tuvo, se le dijo, los técnicos le dijo, hay que ver, hay que retroceder. ¿Y qué ellos hicieron? Retrocedieron. Y ganaron la guerra. ¿Por qué? Porque se mudó de un lugar a otro. ¿Y qué pasa ahora aquí? ¿Quién gana ahora? Ganan el gremio de médicos. ¿Y quién pierde? Nosotros nuevamente, el pueblo va a perder. Pero grande. Y este abrazo que se vio ahí la doctora Rosana con Santiago Peña, ¿cuál es el mensaje? Santiago Peña le está diciendo a Cartes, mira, desactivé la bomba que pensaste que yo no iba a desactivar.
0: Sí, pero se va a venir otra, Ronald. Acordate de mí. No quiero ser ave de mal agüero.
1: Claro que se va a venir más, viejo.
0: No, pero en esta semana y la otra nada más. Eso estaba diciendo siempre.
1: Pero imagínate nomás, tener más 2 millones.
0: El sector docente.
1: Trabajar, boludo. Es una...
0: Y el sector docente tampoco va a retroceder ahora si no logra. ¿Por qué? Porque estamos nada más hoy 19 días. Le va a quedar una franja de 15 o más bien de 12 días al gobierno a acceder también.
1: Muy bien, dice acá un mensaje, Osvaldo. Muy bien, Ronald. Como dijiste ayer, peor los insumos, ¿qué pasó? La medicina.

0: ¿Alguna novedad sobre eso?
1: Iba a decir, pero venía diciendo.
0: ¿Por qué no salimos ahora a exigir los insumos? Es un chiste este aumento, dice.
1: Y claro que sí, si los médicos nunca estaban en eso.
0: Y sí,
1: yo
0: sí,
1: les dije.
0: Y ese era en el punto 4. En el punto 4, tenían 4 puntos. En el punto 4 eran los insumos, en el último.
1: Pero que se muera, viejo, la ciudadanía si ellos tienen el bolsillo cargado. Pero mi lengua me condena o me elogia. Pues venía diciendo yo esto. Venía diciendo.
0: Ahí tenemos un mensaje de una nota de audio, Osvaldo. Ya porque el tiempo se nos apremia. ¿Sí? Darle play de ahí, Dalmi. Y luego ya no vamos
2: a la República. Yo le envía a todos. En luz y justo a Vigil, a BBB, de equipo. A ver, los Endugo. A ver. Ya vamos por Puma, un fechado.
0: Sí.
2: Con muchos quesos. Es importante vender. Yo me voy a estar. Paraguayo, Paisa, y Uto. También voy a aclarar, se pregunta la Yicuana, ya la va a decir gente, no hay por ahí, o sea, se llama a la gente mundaga, no sé por ahí, estaba ahí, mira. Fue parado para que nos vamos a perder familia. La gente oye dirá, ella ya por la fe, y que tu Paisa, tú, o triunfa. Aunque yo sufrí, y ando en esta para hoy, mucho pebote por lo menos. Y te iba a ir la por necesidad y la oye, ahora la votante, pero yo iba a ti 100 mil, otro 200, lo instame. Y a la colorada me viste la plata. Pero mi oía de cabeza, mi gente humía la y la hubo montaja e hice la pueblo de allá. Siempre oí humía, ya. Mío no hay por ahí, la abuela y por ahí, ella, voy a jugar la imba, a mi plata ya, rato, ella, voy a jugar la imba, ni la vamos a dar la voy a jugar. Supongamos, esta plata huya, deja, este teo yo cuide ahí, la voy a jugar, lindo para las bailes y salvo escuela, mita escuela corabe o no me envíe. O paja escuela, miedo iba ahí de esa paisa. La legal de YouTube, doña Andrú, en el programa. Andrú, de nada, que yo me voy a dale, saludos a los oyentes de Andrú, bendiciones.
0: Bueno, gracias. Acá tengo otro mensaje. Buen día a Ronald y Vigil. Quiero quejarme un poco. Hoy a la mañana, cuando le llevamos a nuestro hijo en la escuela San Antonio, hubo un choque y la gente, policía caminera, ¿de dónde? Todos los días, así, y a mí parecer tiene que estar la policía caminera ahí guiando a los que pasan en moto y en auto. Policía de tránsito, caminera no tenemos todavía nosotros acá, lastimosamente.
1: No, pues ni la policía de tránsito.
0: Nosotros en nuestra época de concejal de este pueblo, de este pueblo solicitamos una, a ver, ¿cómo se dice, viejo? Papá habla más fuerte que mí en la radio, no sé si se escucha lo que yo digo o lo que dice papá. Solicitamos la dirección de la policía caminera también aquí en la ciudad de Urquieta. No sé qué pasó en ese sentido. Bueno, otro de los mensajes, juntar latitas de un trabajo, sí, luego...
1: Sí.
0: Luego podemos analizar si es un trabajo digno o no.
1: Es un trabajo.
0: Buenos días, gente linda de la radio. Siempre sostengo que la familia es la base de la sociedad. Si dentro del hogar no practican los valores como la responsabilidad, el respeto y el amor al trabajo y mucho más, nunca van a trabajar, solo van a pensar en robar, perjudicar a la gente, a los vecinos, a todos. Por lo tanto, padres de familia, vamos a cumplir nuestras responsabilidades, nuestras obligaciones, dice el mensaje.
1: Se prendió.
0: Del 50% es lo que juntan la tita, y el otro 50%, el 50% puede ser que sea digno. El 50% son chespis,
1: sí,
0: que juntan la tita y luego se van para su consumo otra vez, su sustancia. Entonces es un 50 y 50, Osvaldo.
1: Así
0: digno
1: es
0: esa persona que trabaja para dignificar ese trabajo y llevar pan de comida a su familia. Lo otro es una estupidez al cuadrado. Juntar latitas para ir a comprar otra chepi. Una cagada.
1: Sí.
0: O sea, hay una
1: controversia.
0: Una diferencia ahí, viejo.
1: Sí.
0: El que hace bien, hace bien. El que hace mal, hace mal.

0: No hay nada que discutir.
1: La policía caminera no tiene jurisdicción en la ciudad de ella, ¿verdad?
0: Sí, justamente en ese tema queríamos.
1: Sí, después, porque no, yo estaba diciendo, ahora ver a la policía municipal de tránsito, no sé yo, verle en una calle, el semáforo hace cuántos días ya está parado así, porque todavía no hay un muerto nada más que no vienen ahí, se paran cerca del semáforo, ya se va a arreglar ahí.
0: No pueden mandar a arreglar la gente y la municipalidad el semáforo que está.
1: Ay, sí, dos semanas ya, no, y por eso te digo, ahora.
0: Y con el recurso que le llegó el mes pasado.
1: Sí, ahora encontrar un policía municipal de tránsito acá dentro de la ciudad es como no sé qué, encontrar como que una caramayola de agua en el desierto del Sahara.
0: Fortín República de la Caña, luego en el siguiente bloque de Caravana.
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0: Huera Campana y la hora exacta. Son las 9:30 minutos.
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0: 31 minutos de las 9 de la mañana, 17 grados la temperatura actual en la ciudad de Horqueta. Mientras Beatriz se prepara para vender, vamos a escuchar el audio que tenemos al 7642-1420. Mientras reitero que hoy tendremos una máxima de 26 grados, fresco a cálido en las primeras horas, cielo mayormente nublado y vientos del sur. Vamos a escuchar qué dice la audiencia.
1: 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Ah, está bien y no está bien. 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Pero ya recuerda que tenéis fuente de trabajo. Real, lo va a posear hoy, o topar, la supermercado está. 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Y no sé si este tendrá remedio algún día. 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No puedo creer camión cacuá, camionero, cruza el rojo. Yo veo porque yo me estoy yendo a mi oficio las 6 y las 7 de la mañana y cruzan tranquilamente. José Nenondepe, cualquier uno, no respetan. Peligroso y tepea. 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Suerte, éxito, buena campana.
0: Bueno, gracias. La audiencia opinando al 7642-1420. Y no sé por qué no pueden arreglar ya. En total a la municipalidad en estos últimos meses le vino la suma de 3.429 millones. $2.133 millones vino en royalties. En juego de azar vino 216 millones. Menores recursos, 506 millones. Compensación INC vino 69 millones. Y en total es 1.813 millones. Esta es la transferencia a gobiernos municipales. Primera quincena de agosto. y no pueden arreglar un semáforo. Hay que ver qué es lo que pasa. Hay que ver. Y no me crean a mí, entren en la página de la del gobierno. ¿Qué tenemos? Vamos a estar con una nota para no seguir aquí. Bueno, me quedo con lo que van a hacer la nota.
2: Seguí nomás.
0: Bueno, vamos a vender entonces con Beatriz mientras esperamos la nota ahí a Freddy César Rojas. Contigo, Beatriz.
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0: Bueno, ¿ya vamos a estar con la nota o no?
3: Todavía estoy...
0: Bueno, voy a seguir nomás yo entonces acá.
3: Sí,
0: aviso más. Porque médicos reciben un reajuste de 2 millones de guaraníes. El gobierno y la SINAMED firmaron un acuerdo. Es probable que se levante la huelga también prevista para los próximos días, ya que los cuatro reclamos que fueron atendidos, a esto se refirió la doctora Rosana González del sindicato. Todos los médicos del país, sin excepción.

0: opción van a tener reajuste salarial, agregó.
1: Y agradecemos inmensamente esta apertura y que tengamos hoy un planteamiento que satisface a las personas que están acá. Nosotros vamos a llevar esto a una asamblea general y estamos convencidos de que nuestros compañeros, nuestros colegas médicos también van a estar satisfechos con la propuesta que hoy nos da el gobierno para que podamos seguir creciendo, para que podamos seguir en nuestros trabajos y hacer lo que realmente a nosotros nos gusta, que es estar dentro de los hospitales y estar de verdad tranquilos. Hoy conversamos con el presidente de la República y nos dijo, esto es la apertura, una apertura que se da y vamos a seguir trabajando con el sindicato, con las críticas que nosotros vamos a traer. Siempre dijimos que las críticas van a seguir, pero críticas constructivas. Nosotros vamos a ser también contralores con la población, con los pacientes. Tuvimos 4 puntos. El primer punto principal, mejorar las condiciones laborales dentro de los hospitales, donde pedimos la contratación de más médicos y que no falten insumos en las urgencias y en las emergencias. Nos dieron la respuesta, sí, con $260 millones más para el año que viene. Con relación al reajuste salarial, hoy vamos a llevarle un planteamiento a nuestros colegas a una asamblea que le vamos a realizar prontamente, donde el piso, el reajuste salarial, perdón, serían de 2 millones de guaraníes. El punto 3, nombramientos. Nosotros este año íbamos a tener solamente 490 vinculaciones, vacancias nuevas para nombramientos, y hoy tenemos 2.300 colegas que ya están llevando sus diferentes documentos para pasar al personal permanente. Para el año que viene tenemos 1.500 vacancias más para poder paliar esta situación de los médicos que se encuentran en una situación de precariedad. Y el pago doble por trabajar feriados, si bien ajustamos esto y vamos a llevar también a la asamblea, creemos que el monto que nos dieron es el adecuado. Bueno, entonces, hoy podemos decir que los 4 puntos causales de la huelga fueron respondidos. Ya vamos a llamar a la asamblea y ahí van a estar todos presentes también y vamos a ver, y creemos y estamos totalmente convencidos que va a haber una satisfacción del gremio médico. Y con esto, después de la asamblea, decidiríamos ya, obviamente, en levantar la huelga nacional de médicos.
0: Ahí está lo que dijo la doctora Rosana González. Por su parte, el ministro de Salud, el doctor Isaías Fretes, calificó como histórica la reivindicación alcanzada tras el acuerdo con el gremio médico y destacó el papel del gobierno y de los representantes de la SINAMED en las negociaciones.
2: Me siento tan alegre, me siento tan contagiado con mi gremio. Tomo esto como médico al participar de un momento histórico para la medicina paraguaya y para la patria, haber logrado este acuerdo. ¿Cómo no hacer reverdecer mi paraguayidad? ¿Cómo no sentirme honrado de formar parte de este actual gobierno? Mi agradecimiento en la persona del señor presidente de la República, el señor vicepresidente de la República, que pusieron todo de sí para que esto pueda cristalizarse. Esta reivindicación es histórica. Tantos años postergado el gremio médico en sus derechos laborales. Siempre lo dije desde el primer día. Hoy eso se ha fumado. Una conquista médica. Este es un momento lindo para la patria. Este es un momento de paraguayidad. Rosana, yo celebro tu liderazgo. La medicina necesita de colegas de tu estirpe, de tu templanza, de amor a la patria. En toda negociación, necesariamente hay que ceder para lograr la conquista. Y ustedes han sabido ceder. Y eso mañana va a ser de que el gremio médico

0: todavía con la sonrisa a sus respectivos lugares laborales. Es un momento para Guayida, es un momento de triunfo de este gobierno actual y es un momento de triunfo del gremio médico.
1: Ahí está lo que dijo el ministro de Salud, el doctor Isaías Fretes.
2: Acá ya está ya. No sé más, yo ya el bebé no imagina. Y no, y que si la llamada sale ligada. Acá ya te está atendiendo el ingeniero.
3: ¿Ya está en línea?
2: Sí, eso te, sí, acá.
3: Ingeniero agrónomo Isidro Bazán, buenos días. ¿Sale la comunicación o
4: hola?
3: No, no logramos.
2: Ponete en el auricular. Sí, sale ya.
3: Hola.
4: Sí, te escucho.
3: Bien, por fin me escuchas. ¿Estamos en la noche? Vale, aporte, ingeniero. Agrónomo Isidro Bazán, como miembro de la OCN, más información a Huerco.
4: Y nada más, Freddy, expresar nuestra solidaridad al sector docente que se va a movilizar el día del 17, el 18, también nos vamos a sumar como organización a la movilización de los médico que se está haciendo a nivel nacional también eso. Entonces nosotros como la Organización Campesina del Norte, OCN, Roñezumá, todas esas movilizaciones a repudio por sobre todo como gobierno realmente o dirigía hacia un solo sector hacia su beneficio todo lo que son recursos de nuestro Paraguay, ya de por ahí tenemos a Freddy. Entonces, pero en donde veo, oye, solidarizar todas esas movilizaciones, oye, ya poas a Roimeta ahí presente para acompañar, por sobre todo a todos esos sectores, ya sea docente y también médico. ABI, Freddy, decirle a la ciudadanía que estamos a puerta de una elección y instamos a la ciudadanía ñamaña ponagena la candidato ñamaña la capacidad pareciera la cuestión municipal michi pero imposibilidad y catujanguaya por sobre todo ya elegí los mejores hombres ABI cuñado y catujanguaya ya Guerajape tenía administración por sobre todo genuino, transparente y Catojanguaycha ya cambia de a poco. Entonces desde la Organización Campesina del Norte siempre lo desarrolla Roño Monguetá con nuestros asociados y por sobre todo ahí con el sector más vulnerable, campesino, indígena y Catojanguaycha por sobre todo entender la situación social ya Guerajá, coña de Netam.
3: ¿A fiesta de la semilla, en esta feria, en base a
4: la tradicional fiesta de la semilla, hoy prevista para el 16 de octubre, Upepo Yedeba y Jave, por sobre todo la situación país, el sector campesino, Bamba de Cheiteo, Yeshape, Renondepe, Orecopa, visibilidad por parte del gobierno. Oye, desarrollajape algunos ejes temáticos bastante interesantes, ja, por sobre todo hoy jame lo mitad del sector campesino y jape coaco diversidad, ja, el añane representar el sector campesino, jape oye shana desde el gobierno. Entonces mi pronunciamiento lo yapoa en la tradicional fiesta de la semilla, oye expone jape la variedad de semilla nativa, criolla, oye huerecoa, entonces pega de hija, te envía apoyo, huerajaja, oye desarrollata el 16 de octubre a Moité local OCN kilómetro 27.
3: ¿Veis cómo Moité localidad pena?
4: Belén, pe maputa, ya Samio, pe de Dios, Juau Campo.
3: Va, ahora de Dios, ya bota la fiesta de la semilla.
4: A partir de las 9 de la mañana con los temas, con los ejes temáticos a desarrollar. Derechos campesinos, semilla, soberanía y varios otros temas que está también como orden de ejes temáticos para desarrollar ese día.
3: Y

0: Esas semillas se expondrán allí en la ruta Quinta, ¿verdad?
1: Así mismo, va a tener un espacio de stand de varias representatividades de organizaciones o de Shakajape las envía pomba para desarrollar, por sobre todo, a ver ejemplares de semilla, por sobre todo que son nativas y criollas, Freddy, porque ante el avance de la semilla patentada, la semilla genéticamente modificada, la agricultura familiar campesina sostiene y mantiene variedades de semillas, ya sea maíz, poroto y varios otros rubros que se tiene y que se va a exponer ese día.
0: ¿Y para qué se va a exponer? ¿Cuál es el objetivo?
1: Y el objetivo es, por sobre todo, revalidar, digamos, dar esa garantía de que hay todavía gente que mantiene la cultura, la agricultura campesina, la agricultura tradicional, entonces, y también por sobre todo donde se demuestra genética o germoplasma que desde la antigüedad se viene perfeccionando también dentro de lo que es la agricultura, ¿verdad? Entonces, la semilla nativa y criolla con conocimiento, lo mitad desarrollar la agricultura oñe transmitía de generación a generación, pese a veí la semilla oñe perfeccionada, oñe mejorada, oye yugo, pero que es semilla de variedad nativa y criolla, Freddy.
0: ¿Humillan ventas o solamente estarán expuestas?
1: Habrá semilla para intercambiar la gente de Huerecoa, por ejemplo, semilla o intercambiar a Chaguao, Huerajá, o Huerupe, o Huereco. Esa es la práctica que se va a desarrollar, Javi, o no bendecea a algunos productores o producidas esta vez no bendecea, o ahorita ahí a Yoguana, Chagua, la semilla. Pero lo ideal es intercambiar semillas, por sobre todo, por ejemplo, habrá gente que viene del sur, Orecoitia de la Batí, Pichingá, por ejemplo, ñandeña en zona de Lomitando Oreco, Emaya, Pipoca, Ia, entre ABI, Tupilocro. Y todo eso se va a exponer ahí en esa feria, en esta fiesta, Freddy.
0: Y también tengo entendido que es importante hablar sobre esto. Porque esto es alentar a los campesinos para que no vendan también sus tierras, porque hay gente que por la pobreza en que están y porque no tienen el acompañamiento del Ministerio de Agricultura y Ganadería para, en fin, levantar al campesinado, ya quieren abandonar sus tierras y venir a la ciudad. Además, aparece por ahí, porque la tierra es una riqueza que si saben utilizarla, nada le va a faltar.
1: Claro, claro, Freddy. Y todo eso tenemos en el desarrollo de los ejes temáticos. Oye, desarrolla Tajape, la importancia, por lo menos, de ya eso es el año de recojare, porque tenemos que hablar del territorio, porque el territorio también está amenazado por las grandes empresas multinacionales extractivistas. En departamento de Concepción está siendo amenazada permanentemente nuestros agricultores, entonces, sí o sí tenemos que tener ya eso de recoger de territorio y por sobre todo por la tierra, porque de la tierra se extrae o se produce para alimentar al mundo. O sea, la agricultura familiar campesina, Freddy, la va a alimentar a la ciudad, la va a alimentar oye exportar en otros países muchos cultivos que la agricultura familiar campesina producía. Generalmente los grandes cultivos de soja, maíz, otros el rubro se cultiva y se exporta a nivel mundial para alimentar animales, ganado, cerdo, lo que sea. Pero de la agricultura familiar campesina se alimenta la ciudad y también el mundo, Freddy.
0: Usted dijo que a las 9 se iniciará esa fiesta de las semillas. ¿Hasta qué hora iría?
1: Y hasta las 3 por ahí, hasta las 15 horas por ahí. Ahorita Betín, yo topa guasú de compartir, por sobre todo llevar Lorizajá a ver la cultura, va a haber un momento de peñas artístico. Oye, en Guapuata, gran Caruguazú, oye, Yapoa, siempre, oñón día de escuela.
0: Muchas gracias.
1: Gracias, Freddy.
0: Gracias, de estar más bien logrado con el ingeniero agrónomo Isidro Bazán.

0: Hora campana y la hora exacta. Son las 9:59 minutos.
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1: Huracampana y la hora exacta. Son las 10 de la mañana.

0: Muchas veces el silencio es mil veces más prudente de que hablar al pedo. Eso nomás tienen que saber algunas personas. 20 grados la temperatura actual en la ciudad de Horqueta, parcialmente nublado. ¿Y qué nos dice el pronóstico? Vamos a ver si está actualizado para compartir con toda la audiencia de la gran minoría que nos escucha. Fresco a cálido, cielo mayormente nublado, vientos del sur, máxima de 26 grados. Buenos días, gente de San Pedro que está en sintonía de la radio. También buenos días para la gente de Caacupé. Buenos días para la gente de Villarrica, en la UMBES, que nos escuchan ahí en la Secretaría, en Coronel Oviedo, que nos están escuchando, y también en Encarnación, que nos están escuchando varias familias orqueteñas de la zona de Arroyito, principalmente, que están en sintonía de la RGC. Y por supuesto, Pozo Colorado, con su radio receptor ahí escuchando la 1420 AM. Osvaldo Vigil Vera.
1: La Pantera.
0: Gracias, sí, señor.
1: Sí. Saludos también para la NASA. ¿No te acordás que nos dijeron que veía que la NASA no estaban?
0: La NASA, el sí. Pentágono, Casa Blanca.
1: Casa Blanca, sí. Y hablando de lugares históricos también, estamos ya aquí en compañía de lo que son los muchachos, los jóvenes de la Comisión Profesteco, tengo entendido. Es así, licenciado. Estamos con Jorge Ibarra y también con el profesor Milciades en lo que va a ser mañana los 94 años de conmemoración de lo que es Capitán Gumersindo Sosa. Y valga una aclaratoria, me decía justamente el compañero que ustedes comienzan a festejar desde la fecha de fallecimiento, porque no hay una fecha cierta, data de nacimiento. Batecoba, Jorge, buenos días Milciades.
2: Muy buenos días, Osvaldo. Muchas gracias por el espacio. Y es así mismo, en conmemoración a la muerte del Capitán Sosa, es que se hace el desfile estudiantil y cívico todos los años.
1: Todos los años.
2: Es el número 16 que venimos realizando ahora, profesor Michel.
3: Así mismo es. Aprecio, Osvaldo, primeramente agradecerte por este espacio, también a la amable audiencia de Radio Huiracampana, a Roimeco, a mi equipo, comando.

0: Ya, eso fue allá.
1: Sí.
0: Porque siempre encabezamos esta actividad y mañana celebramos los 94 años de aniversario de nuestra comunidad. Tenemos como programa aniversario de Capitán Sosa, 7:45 horas, recibimiento de las distintas delegaciones, participantes, autoridades políticas, militares, policiales y descendientes del Capitán Sosa y ciudadanía en general. 8 horas, colocación de la urna con los restos del Capitán Gumersindo Godofredo Sosa, casado en un mausoleo con honores fúnebres militares. Pealey por Avea, Ginas Orenbogui Avea, y creo que va a marcar algo histórico muy importante una vez más en nuestra comunidad, porque mañana por su aniversario se trae el resto del capitán.
2: Mopo, hija, venga la
0: Lambarebe.
2: Lambarebe.
0: Y su resto es patrimonial.
1: Sí.
0: Hoy se retiró ya a las 8 de la mañana de Lambaré con acompañamiento militar. Y se entrega esta tarde en Concepción a los militares de nuevo. Mañana ellos traen el resto a depositar ahí en el letrero mismo de nuestra comunidad.
2: Ahora, ¿cómo hacen para poder lograr eso, traer de Lambaré, sabiendo que es justamente un histórico de lo que es justamente lo nuestro? La historia paraguaya, ¿eh? Y un militar con más razón.
0: Y yo creo que Capitán Sosa se caracteriza por su humildad, por su esfuerzo, por su trato también. Hace 3-4 años atrás que le conocemos a los nietos del capitán. Anteriormente lo conocía y mi hermana fuera. Pero cuando conocerla nietos, gracias a Dios, ellos también se prestan muchísimo con nosotros. Y fue una idea nomás de ahí de Ñembo Yarujá, Pendorero, posibilidad, y después, investigando, llegó al lugar correcto. Y empezó a hacer trámite. Ellos querían traer de aquí a un año mismo, porque Ipucuja huereco protocolo, porque sí, algo de patrimonio.
2: Y un patrimonio histórico del Paraguay.
0: Histórico del Paraguay.
2: Sí.
0: Pero gracias a los buenos amigos también, con contacto y eso, se pudo conseguir para traer.
2: Bueno, eso me dijiste, las 8 o las 9 se lo va a colocar ya su.
0: Sí, a las 8. A las 8. Queda exclusivamente a cargo de los militares.
2: De los militares.
0: Pero UTA UPP o deposita, oye, esta UPP un representante del Capitán Sosa y un representante de los militares. Jaupeiro arriba marojó, tú pago frente, ve, hoy cojan a la desfile que empieza a las 9 de la mañana.
2: A las 9 de la mañana.
0: Sí, a las 9 el canto del himno nacional, palabra de apertura y empezar ya con el desfile correspondiente.
2: ¿Y qué tal lo que es la copla de la ciudadanía? Batecoba la preparativo cuera, pinta mi mía, ¿verdad? Siempre yo lloré, aunque sea ñandero arenón, deben ya pinta mi mija, ya va a Jaimillo.
0: Sí, ja, gracias a Dios, por el capitán, por la Oremón Paretea, es la unidad de los jóvenes. Principalmente el protagonista principal son los jóvenes. Ha pesado un día y te oiro, yo voy a tener 37 jóvenes. O copiro, mopotín, baite de punta a punta. Jaco Caru por Roque Guillego, tiempo y gurí. No pinta y maoí besado. Hay importante vigilar trabajo en equipo. Sí. Porque Rore Copala, Rore trabajo ahí de día. Aunque pijaré, Rore Copete y grupo de pesado pojí, Capitán Sosa, ¿ve? Ha encabezado, pega como administrador del grupo, el profesor Justo Saucedo. Ha el hora mongue peitea. Aunque pijaré, roñón beatí, jape pijaré, hasta las 10:30 de la noche, lo pintaba el letrero Capitán Sosa. Impecable, maubita. A Cocaru, a partir de las 2 de la tarde, de Ronceta, avenida principal, pero Mopotimba, Jaro Pinta, Januape, Cordón.
2: Mira, se anda, de preparar, vio la programa, la oye, por la Januape, la fiesta.
0: Ja, siempre al término, obvio, continuar la, hoy en día también, la burocracia es...

0: en nuestra realidad también, estas instituciones obrecuan la buena predisposición de participar, pero on se pete y ley pajujengo yo dije que la oye prohibija estamba. Aupear hay algunos supervisores fuera no me la dictamen favorable a algunas instituciones. No dos como allá. Pero hay instituciones, gracias a Dios, que ya aseguraron su participación para mañana, que va a estar presente. O para la hora de desfile, hospital de Peña Libre, predio de la capilla. Por eso, Peña Libre. Y ya paite, yero, que pura, completo. Algunos momentos de historia, anécdotas, estamba. Entonces, pasamos un momento de lujo también ahí.
1: Sí, algo del progreso de Capitán Sosa, lo que es ahora, lo que era antes, 10 años atrás.
0: Ja, estamba. Estamba, eros esa, han apel letrero. Oye, deposita Tajapejina, el resto del capitán. Ahí va a ser el centro de nuestra comunidad. Está la centro clave. Porque, y a lo mejor, si en la genduya coñan de zona distrito, que un héroe o yeruja su resto a depositar, sin ahora, que te orgullo, en Guanape, en Bae.
1: Pero ti reliquia está la distrito, la departamento, de los restos del capitán Gumercindo Sosa en un musolito.
0: Sí.
1: ¿A capitán Sosa?
0: Capitán Sosa. A pe frente mismo, ve. Pe frente mismo del letrero. Pe vengo lo guerecore, pe te espacio. Ya todo cercado con tejido. Y hemos ya presentado en su momento en la gobernación un lindo proyecto. Orego está la juventud, gracias a Dios, sin drogas, Rogereco, digamos, capitán. Pero estamba, es Dios faltaba, estamba, es a Rogechata, Rocuebemba, porque uno de los principales pedidos de los jóvenes es una plaza moderna ya ahí en Capitán. Ahora, Rogereco, el letrero frente, hay espacio suficiente, totalmente cercado ya con tejido.
1: Oye, espacio público,
0: mamá. En la gobernación. En su momento, o Mongoro Apicagore, Jaupe, pero presentaba ahí en la gobernación un proyecto lindo para la plaza. Lastimosamente, ir antes, o sea, no sé, Gina, pero y poner a los luchatas y que a tu janguaycha, los huerescoma, veis algo que impacte esas cosas en nuestra comunidad. Jaupe, o crece, sí. Capitán Sosa, en todo sentido. O creces a Orembo a Umia Oremuña ve y que tú me muestra Orea ve y con más fuerza y que la romba apojaron cabeza con porque no es fácil organizar esta clase de eventos. El domingo nomás tuvimos una actividad impecable y muy orgulloso también de nuestro país Aníbal Ferreira, que es Capitán Sosa Guanato.
1: Sí.
0: A 30 años de aniversario de sacerdotal, o festejar la primera misa hace 30 años atrás, o ya por el Capitán Sosa. Han 30 años a jueves, o llegó ya por la misa en su comunidad. Harold Huereco de Haití, y pone este Guri, ahora en Bogotá, o un representante del cardenal, o en el Guri, ahora en 10 presente de jueves. Por lo que sí que la cada cosa lo mongu es y pone, o sea, porque lo yo ayuda pa. Pero es importante.
1: Y sobre todo a través de ustedes que están acá con nosotros, ¿verdad? Este equipo humano y técnico, felicitarles porque y a través de ustedes, a toda la comunidad, la sociedad misma de Capitán Sosa, porque tienen ustedes mucho destaque en lo que es el fútbol, se practica mucho, se juega mucho, se convida y se confraterniza en lo que es el fútbol, en lo religioso. Muchos jóvenes hoy día que todavía van a misa, tienen encuentros, ¿verdad? En lo religioso, digo. Y en lo social, lo que está destacando, una comunidad, ustedes muy unida, eso demuestra que ante cualquier llamado para cualquier trabajo, no solamente están ustedes con el llamado, sino que jóvenes, inclusive personas mayores. Así que, parte de ustedes, amigos, felicitaciones a Capitán Sosa. ¿Algo más que quieras añadir?
0: No, siempre corre la hora de comunidad, pero la hora de caracterizar, pero allá a veces lo jugar la fútbol, está hoy la fútbol, jugar la juventud cuera,
1: estadio Guapona,
0: cuña cara y cuera,
1: estadio Guapona,
0: y 64 años le cojo yo, güey.
1: Oh, guau.
0: Jugar así,
1: está en los Guaponas, güey.
0: Está.
1: Olimpita,
0: ¿dónde va? Uno de los, ellos allá la juega
1: cuadra. Olimpita.
0: Acá Blasito el arquero, Blasito va arquerazo. Ah, upido para la hora.
1: ¿Ahí en motosierra?
0: Hora encuentro de fútbol. 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

0: ojo, que rápido ojo mano. Entonces, en memoria de él, oye, me hizo el nombre del Capitán Sosa.
1: Bueno, muchísimas gracias por su presencia. Yo soy nada más que invitarle mañana a la ciudadanía en general, no solo acá el casco urbano, las zonas aledañas, rurales, y ayuja, ya por ahí, te ven el día.
0: Japeago la homoponada, la presencia de la gente. Sí. Con la homoponada, la actividad.
1: Sí.
0: Entonces, sí. Hay tereita, la ojo no la gente, curado participa a mí, upe ya veí ponada, ya conocimiento de la gente que a las 12. La comunidad ofrece un almuerzo a los visitantes, los totalmente gratis.
1: Ah, me extendes ahí, sí.
0: Son vea, totalmente gratis.
1: A Pancho Villa, ya me va a tetear. La milanesa, taller, me lo invitando a echarme ahí.
0: Son UPH, Valdo, a agradecerte a vos por tu buena predisposición de no, siempre. Y también a Radio Guira Campana, claro, por el espacio. Añaño, anota con Noña, compartí mi allá a mi pueblo Capitán Guani.
1: No, hay problema.
0: Muchas gracias.
1: Igualmente. Bueno,
2: muchas gracias, Osvaldo. Y una vez más, invitarle a toda la ciudadanía, porque esto es un hecho histórico. Y no sí, solamente que es importante para la comunidad de Capitán Sosa, sino para todo el distrito
1: del departamento. La región. Y pero juegan completo.
2: Invitarle a todos que sean partícipes de esto, a las autoridades, a todos los ciudadanos, porque es importante te yoga. Tú ya te imba.
1: Capaz de mi autoridad, muchas gracias, necesito. Jorge, capaz de mi autoridad, y este han dado luz y mila y presencia, cuadrar. Nosotros, ¿a poco no sé si vendés más comba o estamos ya en los minutos, en el cierre final? ¿Estamos con Ronald? ¿Estamos en el búnker? No, creo que no. Bueno, una vez más, qué lindo eso, lo del mausolito, se entiende que esa ya va a ser como, otros le llaman cripta, la cripta. Ah, bueno, ya no se ve, mala, y restos, los restos del capitán José Gumercindo Sosa. Es decir, no, hombre, un mañana, es cierto, y tengo, arroyo canebe con la oye, vea, pues. Hasta que héroe cuadra y ojalá al menos tierra jave ajo ube oye jeco de jequi jaco eno pesano o uta o puta agenda guaiteme joga y tepema jalambare y gruta. Bueno, deseamos el mejor de los éxitos a toda esa gente cálida, jovial de lo que es Capitán Sosa, a todos estos quienes justamente encabezan lo que va a ser mañana el programa a desarrollarse por los 94 años de fundación. Buenos Aires. ¿Y nosotros qué hacemos? Y nos despedimos obligatoriamente, porque mañana, si Dios permite, volveremos a estar en la misma hora de lo que es la apertura del programa, 7:30 horas, en Radio TV Caravana, el programa de mayor proyección en el espectro electromagnético en amplitud modulada. Gracias a mí.

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1: Hasta la vista, baby.
2: Hora campana y la hora exacta. Son las 10 de la mañana, 25 minutos.

0: y a la amable audiencia de Radio Ura Campana. Este es un espacio exclusivo de nuestra querida comunidad de Capitán Sosa. Che saludo ya maite y mamá y en el endúa aracoa ve. 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Ya en dúo con Ana Beñan de música de Capitán Sosa, Jorge, el amigo Dionel, el profesor Misia, teñen de Pirimbaña, en Bogotá. Más cuando entonces hay cosas con Aracuave, porque ya recuerda que tienen fiesta en Pona Payepea, con Eno Pujare, a las 8 de la mañana ahí, y creo que va a seguir en una peña o periés. Siempre en de ella, pechante o niña, considerada Capitán Sosa y Ñojacha. Ya invita a Paite a todo, a todas las comunidades alrededores, o ya cerca a mi jaguá, ñen en Dieña, ñen acompaña a jaguá con momentos. 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Allá va Jorge.
1: Muy buenos días, sí, un pechete blas. Cuando tenía actividad, tu chete leía más que nada, ni invita a paite lo mítame, ni invita a paite especialmente a los capitán soseños, a todos los alrededores, porque cuaco actividad y cosa o tu chete imba. Cuando así venga andas está yo lograr cuaco hecho la Yagüelupe tiene patrimonio nacional y nada cual la restos del capitán Sosa.
0: Así mismo es una cosa que podemos decir nosotros orgullosos nosotros porque anduan que te curía ahí antes que llegue con programa exclusivo pues, y profesor Misia lleva primera vez en la historia oye sucede y naco ajá pe ahí gusto ñande ya estamos orgullosos porque pe allá un mopitado ñande para siempre bebe allá el resto de Capitán Sosa que se va a colocar mañana a las 8 o Uta y Nave tenía infrontoso equipo un militar que era ayer para que Uta depositar la urna pe monolito ñande ya puedo acuejina upe pe curí pe una semana antes ya puedo trabajo en pona pa yepea entonces una vez más ña invité invitado. Bueno, a partir de las 8 de la mañana, pe cruce TV primero ya festejada pea, jaupe ya sa la maiteña de tu power donde ve ya disfrutar la ñan de desfile estudiantil. Profesor Misiades, de saludo ñan en Enduaco, Pupu Eura, Campana Rubide.
2: Muy buenos días, Blasito, Jorge, al nuestro amigo Diosnel, que siempre oñabe y dentro del equipo. A ñañe sentí por allá, a la y por hasta la ñañe tiempo. A ver, yo veía la participación ya confirmada de muchas instituciones públicas que van a estar presentes, autoridades pertinentes de escuela o invaitetas de IMA. Entonces, ya, huerescota, pete y momento y ponente de ella, upecha veía yeruré encarecidamente ñane comunidad Capitán Sosa Guape y Catujanguaycha ja escuela, taja el protagonista principal para recibir a los visitantes y que podamos también pasar un momento tranquilo ahí.
0: Así mismo, profesor, y importante realmente recalcar la presencia de los que van a venir a Asunción también, los nietos de Capitán Sosa van a estar presentes mañana con nosotros, y ellos ya retiraron ya la urna, hoy, ¿verdad? Hoy a las 8 de la mañana le entregaron ya la parte militar, y hoy a la tarde va a llegar a Concesión y ellos van a poder venir a traer mañana a la mañana. Y también a esos señores que son ya reliquia ñan de Capitán Sosa. Ojalá profesor Misiades ñan de ya echa para la medio ñan mamá en Chocora, porque yo creo que vamos a tener silla mía en Chocora, porque a veces ñan como mailo ñan boca, pues ya está ya reco persona de tercera edad ñan de comunidad, y a esa persona imponan a Yagüerú o echa jamás esto, esta histórica o cota de Gina. No, pues Capitán Sosa, allá va Jorge.
1: Sí, así mismo. Y instar una vez más a todos los capitán soseños, porque cuando entre los estambas, cuando hay poli, acá estamos unos pocos dentro de la comisión allá, pero la actividad que se está realizando es de todos y es para todos. Y todos los capitán soseños tenemos que sentirnos orgullosos de eso. Y más que nunca tener sentido de pertenencia. Pues la capitán soseño go y Sarambí por todo el país, por todo el mundo. Y yo quiero que todo el mundo sea partícipe de esto. Hoy me hancha ya.

0: Ya por tal añan de granito de arena, ya eso es de todas maneras. A invitarme ahí dentro, está ahí la actividad, está ahí el trabajo y quiero que todos participen. Es importante que estén involucrados porque Avenir Poli y el de Capitán Sosa siempre se caracteriza por la humildad, por la solidaridad, por el trabajo en equipo. Y esta es una fecha más para demostrar eso. Para que esta actividad salga de la mejor manera, todos tenemos que estar involucrados, como siempre. Y yo le insto eso a la ciudadanía. Pero este año ellos han un baiteco cada grupo y metan el trabajo, la limpieza de la doble avenida, pintata, yejupía la banderita, escuela. Entonces, un llamado a todos los capitán soseños, una vez más, para participar de esto y que salga de la mejor manera.
1: Pues tenés un privilegio enorme, coñate, en Guaná, ya celebrata con los 94 años de aniversario. Ja, outa jabejina el resto, oye, deposita. Upe ahí por hoy cuadra entero, mi tangüera, porque ellos son el futuro de nuestra comunidad. Ja, algo tan importante, algo histórico que vamos a estar realizando mañana. Upe ya yerure, ya recalca siempre que todos seamos protagonistas y que mañana podamos sentarnos todos juntos y empezar a contar anécdotas de lo que va a pasar mañana. Upe ya ve y ya agradecer a esta gente, ñan de ayudar, ñan de apoyar, de diferentes instituciones oñave. Principalmente acá en la radio para Guira Campana, agradecido. A ver, ya agradece a mí a don Luis Carlos Ruiz, dueño de Canal 11, a Eina Orrega la Jape con la transmisión en vivo, ya Guerecota, ñane comunidad, por la actividad de hoy, Cota, Eina Ojechata, Jape, Eina. 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
2: Upechete, profesor, y eso, por ejemplo, justamente Ñande, vean que te y Oguri Jorge se me mandó ahí, te Ñande con la siempre Ñande caracterizada, Ñande capitán soseño Hacha, Ñande cualquier pequeña persona, joya, ahora tenía machete, a enviar grupo de WhatsApp de Peyupu, y hija enseguida, Ñande bebé ya 20, 30 personas, Ñon Batu, Ñon Mongueja, o Peyinde, y que te vea alguna insumo, mi colaboración, Ñande enviar grupo de WhatsApp, los primeros son los que están en España. Y si acá también tanto, hija pa' eñan batu, upare ñan de ya po' ahí curipe semana de peñan de puente, y que tu jamás esa persona ojoa, o sense de foto de peñan de capitán Sosa, ve. 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Y eso a nosotros los capitán, va a ser siempre a rajar en cuenta, oje, charamo ñan de je, un mi, otro, va a chico, comunidad, oja ñan de unido. A pesar de que de cuá y que tu jamás oye inculcada otras comunidades y que tu jamás ya cuándo no solamente la capital me puede con jamás. 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por Navella de Cueva, hay gente placita y ginaja, ya hay gente profesor, hay gente de Membu Escuela, hay gente de la Escuela, hay gente de Familia Escuela, han el día de mañana o disfrutar hasta upeado, pues cosas reinadas lleva. Y yo estoy seguro que vamos a conseguir eso, que vamos a conseguir la ayuda de todos nosotros que estamos siempre luego en Capitán, allá de Cueva, la puerta, Moba, ya en Botá y allá. Y lo que yo quiero llegar es. 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
1: Sí, y a través de este medio, saludarle. A nuestro compueblano que está en diferente parte del país, a Monbirigo, pero hay corazón, hay pensamiento, güerecoña en comunidades, porque siempre cualquier actividad es oñe presenta a veina de cuero mi presente para su colaboración. Eres con que tejina o un gemal añan de horas, eres sí. Añan de llegó a que 10 y 25 hasta 10 y 35. Le agradecemos al candidato a intendente Sergio Carrillo por este espacio. Me llegué a

0: Ya tú, mi hija, ya ña continúa a ver la ña de programación. Te agradecemos, le agradecemos a Sergio por este espacio.
1: Así mismo, profesor, es importante porque pedí 10 minutos que a veces entonces le agradecemos al candidato Sergio Carrillo, me abuela ñan de Caco Espacio, alguna información, Jorge Yareco, Ajina, ya se llama ñan Boguataco, ñan de ñeñeco, Arubica, tu amuacha, ya ñan jebelo, mitar en Dave.
2: Y no quiero dejar pasar este espacio, quiero agradecerle a todas las personas. Puente peatonal de hormigón, ahí en el letrero de Capitán Sosa. Cualquier cosa de hormigones, ya pota o jepu, tiene su costo. Y quiero recalcar y hacerle llegar a toda la audiencia también de que ese puente peatonal se construyó gracias al aporte de todos los capitanzoncellos. Todos los capitanzoncellos, ¿verdad? Entero del teatro, cada casa. Hoy que es la mitad, 20 mil, 10 mil, hoy que 20 ladrillos, 30 ladrillos, hoy que 20 bolsas de cemento. Así que todos los capitanzoseños colaboran para este. Eso se hizo realidad gracias al aporte de toda la comunidad.
1: 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Y eso hay que decir y hay que destacar el apoyo y el acompañamiento de muchas personas donde se están espaciando diferentes lugares, pero mira, allá, ya le costaba Paraguay, ve, está Ciudad del Este, ve, Coronel Oviedo, ve, o para agendar Ubi. 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
2: 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A pegar la importante siempre recalcar el apoyo de siempre que la comunidad ofrece. Te abuela o enaltecea a una comunidad, sus habitantes. Todos los habitantes siempre predispuestos a todos los llamados. Ya sea solidaridad, trabajo en equipo, está trabajo ya le coñamos ahora, gracias al apoyo de todos, real es importante.
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2: Sí, y no hay que dejar pasar, hay que agradecer siempre por hago cada actividad y costo allá, más aún el desfile, y la costo ya le cola gasto. Y quiero agradecer a la gobernadora por su aporte, a la intendenta, al diputado Arturo Urbieta, al candidato ingeniero Sergio Carrillo. También al candidato a concejal ingeniero Luis Agüero, que también dio su aporte, y a otras personas que están dando su aporte, que están acercando, y de a poco vamos a ir agendando todo, planillando y hacer llegar el agradecimiento correspondiente. Muchas gracias a todos por su apoyo para esta actividad.
0: Ya he terminado, coña, de Espacio Radial. Una vez más, agradecer al candidato Sergio Carrillo por el espacio. A Pellao y Mala Oñe, entonces de su equipo. En nombre de la comunidad, agradecido a usted, David, al compañero acá, por este espacio tan importante. 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Muchas gracias.
3: Hora campana y la hora exacta. Son las 10 de la mañana, 44 minutos.
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5: 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De la lista 1, encabezado por el ingeniero Sergio Carrillo, Jay Cuajasena, con sus 12, selección orquesteña, candidato a concejales también. Jacoabe, ya demostraina, muy buenos días, de Guaná y David, ya demostraina la predisposición, no huele el ingeniero Sergio Carrillo y todo su equipo, ella cuñe, apenda y por y celo, sino que estos son el espejo que vamos a venir caminando con el ingeniero Sergio Carrillo cuando esté en la intendencia. Ya me hace recuerda la espacio de ahí también, felicitarle a esta gente que a la localidad de Capitán Sosa también, 94 años cumplidas, y grupo de personas de ellos encabezadas, y como Cacuá, siempre ya sea la Capitán Sosa pujante, ojo adelante. Antes, siempre lleva a Davina. 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
6: Muy buenos días, Derly, mamá, y te llaman a través de este espacio exclusivo de la lista 1, quien nos pone como candidato principal al ingeniero Sergio Carrillo Almirón a la intendencia municipal, Lupe Santa Bella y Cuajaisa Ginaureco, 12 selectos candidatos a la junta municipal, ya está por a votas, Gina Peica, tu jamancha, con el 4 de octubre, ya depositar la llan de voto de confianza de C. Y como ya lo indicaste, Derly, Coaco Jaina Betty, espacio inclusivo. O me imaginaba posibilidad, mamá, y te ñande con ciudadanos cuera, oiga tu jamán, o comunicar a por sobre todas las cosas, Gina, o me asign la organización Oyapoa, y más que nunca a una localidad bastante pujante de Jaisa Mandeo, ña organizada constantemente, a Cuabo de Gina Guri, propiamente el profesor Vicial Saucedo, Jorge Ibarra, así también Blasito Báez, sin distinción de banderías 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Entonces,

0: ñande a veí, ñamo y ñande parte y a través del proyecto de la lista 1 en la persona del ingeniero Sergio Carrillo y Catu Amancha, ña acompañá, imagina, antes que ñande ña ahí en función de gobierno, con localidades, gente organizado, ya po ajina, cosas y poná, cosas como mandu ajina, hoy Catu Amancha, un monguaje la buena nueva a todos los conciudadanos orqueteños. 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Cada día sábado, como ya es de costumbre, vamos a hacer una entrada triunfal acá en la sobre Mariscal López, pesado, y ñaña ñaña paiteta tanto los candidatos a concejales como, no, como nuestro candidato principal, Luisanta de ahí, ñande acompañada a otras autoridades, y que a tu jamás se agina ñanguaje, hayas esa camba, esa bamba a poco, y el proyecto de la lista 1 del niño.
1: Así mismo, David, y esa es la ñaña de eslogan, Gina, juntos sí podemos, y yo digo, para es importante la ñaña organizar, ya por las comisiones, ya cuñe, porque Sergio coge y oinda, ey, se la yapota, oñón dive, ya yapota, oñón dive, manteca tu pata lo mitad. 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Porque cada uno, como veníamos diciendo, David, ya hay necesidad de cada sector, en el campo, en la ciudad. Sergio también acá en la ciudad va a priorizar muchísimo la, el tema de la seguridad, la iluminación, porque ya hay hoy va a David, y hay estudiantes, va a facultad, y preocupante la situación, ya cuñada, ya yo se separaron con. Y también fortalecer a, también a los agentes policiales, o me eso es la herramienta de ahí, es capaz de ir en cada barrio y nada, ya cuña, ya recogida la llave, sucede ahí la de la comisaría. Y importante ahí, David, ya saluda a mí, Gina, la ñane opción, la verdadera selección orqueteña, Gina, o acompañada firmemente al ingeniero Sergio Carrillo, y ya vemos en dónde caminamos, David, eres 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
0: Así mismo, desde el día de ya la coña, vamos a llegar más a mañana en Viapó, pero no obstante, ya es ahí, se ya me el espacio inclusivo a todos los sectores. Añande a través del espacio exclusivo de la lista 1, quien encabeza como candidato principal el ingeniero Sergio Carrillo Almirón, así también a todos los candidatos a concejales del 1 al 12, añande ya esa por agota de C. Jaco, eno ya yo topa llegar con ahora y TV de 10:35 a 10:50 de la mañana a través de esta misma emisora.

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0: 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a lista 1, opción número 11, o Moñez Ander, a consideración de toda la ciudadanía orqueteña, el licenciado Oscar Osvaldo Medina Ricari para concejal municipal, este día, ya Moñez Punú, Torí, Tetia 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
1: Buen día, líder David, buen día, ve al próximo concejal, profesor licenciado Oscar Medina. Siempre hay tengo que ir a David, a mañana, a ver, el querido Oscar, ahí en su semblante se nota mucha alegría, mucha esperanza para poder ser el próximo concejal municipal de la ciudad de Orqueta, del distrito de Orqueta, para legislar, sancionar ordenanzas, aprobar tasas y tributos, y por sobre todas las cosas, aprobar un presupuesto digno para la gente, para la ciudadanía. A UPEA, PAUME, Oguerecoja, EBTI, gran equipo, frondoso equipo de técnicos, frondoso equipo de especialistas en las diferentes áreas. Y que a todas las o asesorágina al próximo concejal Oscar Medina para presentar proyectos de desarrollo reales. Una minuta ya declarada más de emergencia cualquier obra IREI. Allá oye declarar más de emergencia. O San Edilberto, oye recordar a Jaupe haya feriado más. No, señor. Acá vamos a hacer proyectos realmente que no solamente que interesen, sino que puedan transformar el distrito de Orqueta. Proyectos de desarrollo en lo económico, en lo social, en lo productivo, en lo cultural. La ñan de cultura. Cuidado con nuestra cultura. Hace muchísimo que se no promueve la llan de cultura. No crece la llan de cultura. Ya pues está en una sola expresión artística, como es la danza, que es muy importante. Pero arriba la Yarecoa. La Yarecoa hay espacio para otras actividades culturales. Entonces, todas esas cosas, el equipo de Oscar Medina, próximo concejal, tiene equipos que van a ser sin costo, sin carga para el erario público municipal y que van a apoyar porque ya hay jula en el pueblo Orqueta David.
0: Así mismo, papá, un meñande y cuajaisa y no, y obra emblemática para formar un poco una casa de cultura de lo que es una reliquia del pueblo orqueteño, la casa Armele, que había adquirido el municipio en su momento y que a través de lo que fue el impacto de la pandemia y después muchas veces la no voluntad de expresión para con el pueblo orqueteño, por eso quedaron postergados esos proyectos y ahora con el proyecto de la lista 1 con la administración municipal del ingeniero Sergio Carrillo Almirón y así también de lo que va a ser el fortalecimiento desde la junta municipal del licenciado Oscar Medina, peape sueño ya volvió a esta realidad porque como imaginar la proyecto bastante bien estipulado, ya tiene su costo, ya tiene también la posibilidad de poder sostener todos esos costos y también hacer los convenios como corresponde también con entidades, ya sea pública, así también privada, porque peja el anhelo ñandeña va a poco con todos los sectores. Entonces, ABI, en materia de seguridad, Yarecoa y Ginala proyectos han hecho bañas esa y yo tallajado, ya resguarda jamancha a los ciudadanos orqueteños dentro del casco urbano y también ir organizándose en las zonas rurales, porque peja la importante, cuando nos sentimos seguros.

0: Pues podemos explayarnos, podemos hacer muchísimas cosas más, ya sea en el ámbito cultural y, por qué no, también en el ámbito cotidiano, día a día, y Catujamancha ya jala pan nuestro de cada día en cada uno de los hogares. Acá ya también saluda el próximo concejal, el licenciado Oscar Medina, a toda la ciudadanía orqueteña a través de Radio Huiracampana.
1: Muy buenos días, Huiracampana, Aranujaracuera, Ocaragua, Jatabaguá, esa va, ya despijaré a Sayeyuaité. Estimados conciudadanos orqueteños, se recibe por las agüeres de mamá a jajabe. Jala había abeja, ahí me ha acompañado por un sensacional equipo, magnífico equipo de trabajo, equipo político, encabezado por los ex candidatos a concejales, encabezado por abogado, ingeniero, doctor en economista, oí tapichá, chococué,
2: oí en educación.
1: Sí, señor. Y con la coordinación general del estimado líder Virginio Ortiz, veía ya. Tú ya te veías el equipo, señor Guaná, a peor se llama la ciudadana y por sobre todas las cosas, la ciudadanía, perdón, y por sobre todas las cosas, la ñaña moinguera, ñane acame, ñane apetuume, ñane 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honrar ese espacio político a favor de la ciudadanía. Porque peángole y falta ñan de peña honra, ñan de partido pues a la ciudadanía. Porque muchas veces la opinaba ahí la ñan de partido de la mitad de Alberto. Pero muchas veces ahí da ya se caña de la forma esa vaya de su cata a través de los representantes. A peache añe compromete. Ape públicamente este día, araña, compromete a todos los ciudadanos orqueteños sin distinción, vamos a tratar de honrar al Partido Colorado y a la ciudadanía orqueteña a través de los proyectos, a través de controlar todos los recursos que vienen a nombre de la ciudadanía orqueteña. Nosotros vamos a tener la mano fuerte y la conducta moral y ética fuerte para demostrar el control a favor de la ciudadanía, porque pegamos la concejal municipal trabajo. Si indica tú ya comprometeo allá puesta tal cosa, si anda administrador, si está contralor y por sobre todas las cosas de legislar a favor de la ciudadanía. Va, dice, ya legislata a favor de la educación, ya legislata a favor de la salud, de la agricultura familiar campesina, a favor de la educación, de la educación superior, a favor de los abuelitos, de las abuelitas, de la juventud, de la niñez, pero se controlarán los recursos, por sobre todas las cosas, ya repartirá y catuanguacha ojupitipa entre los en forma equitativa, así siendo justicia social. Así es que pea la ñe de esperanza, se pea este año compromete a barete ya ña naikangimo a la ñe de po, solamente hay que tener pende ayudarle abuelo, abuela, juventud, cuña caraí, entero estea, a los profesionales, por sobre todas las cosas, los profesionales. Se este día está con mucha convicción a nivel. Queridos doctores, médicos, licenciados, ingenieros, a nivel ya jaña moí, ababe, no iba ya en línea, ya deña y me capacitado, jaña, ya se chucara, ya yo allá apoyaba como profesionales capacitados y que a tomarse ya venía a sentir representado realmente a Nille Playa durante 5 años. Vamos a llegar mal año en la audición con esta idea, David, muchas gracias por su acompañamiento, allá seguiste con esa misma línea de trabajo, lista 1, opción 11.
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0: 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Buen día, profesor Culano, esa pasa allí.
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2: Bueno, hasta la mitad de la biografía. Bueno, soy hijo de esta tierra orqueteña, nací en Orqueta el 7 de noviembre de 1979. Soy docente y durante más de 2 décadas he tenido la oportunidad de trabajar con niños y jóvenes en el Colegio Nacional Jorge Sebastián Miranda. La educación me enseñó que cada persona tiene un potencial que debe ser acompañado, que cada joven merece una oportunidad y que cada comunidad necesita líderes que sirvan con honestidad y responsabilidad. Mi experiencia como educador me permitió conocer de cerca las preocupaciones de las familias, las dificultades de los estudiantes y los desafíos que enfrentan nuestras comunidades. Hoy quiero poner esa experiencia al servicio de Orqueta. Quiero llevar a la Junta Municipal una mirada diferente, una mirada humana, responsable, participativa y orientada a las soluciones. No prometo resolver todos los problemas de un día para otro, pero sí me comprometo a trabajar con sociedad, a escuchar a la ciudadanía y a defender los intereses de nuestro pueblo.
1: Pero es importante
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0: 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Sí, y nada es imposible en la vida. Hoy, ¿cómo hace con el auxiliar de la justicia? Abogado. 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
1: 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Este 4 de octubre participemos con responsabilidad y votemos pensando en el futuro de nuestra ciudad. Lista 15, opción 1, profesor Herculano Mena. Hasta luego, de punta a punta.
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4: Hasta luego.
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2: Catorce veinte.

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2: Iniciamos la labor informativa con los datos del tiempo. Tenemos el cielo parcialmente nublado, una temperatura de 23 grados, vientos por hora en calma y un porcentaje de humedad del 62%. Titulares: delincuentes robaron heladeras y un refrigerador de una escuela de Cuero Fresco. Una motociclista sufrió graves heridas al caerse con el biciclo sobre la ruta PI-05 General Bernardino Caballero. La OCN prepara la fiesta de las semillas que se realizará el 16 de octubre próximo en el kilómetro 27 de la ruta PI-05 General Bernardino Caballero. Pobladores de Capitán Sosa celebrarán el 94 aniversario de esa localidad. Estos y otros temas luego de la siguiente pausa.
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2: El desarrollo de las noticias: unos delincuentes ingresaron

0: En horas de la noche o la madrugada del domingo último en la escuela número 2457, Santa María de la localidad de Cuero Fresco del distrito de Arroyito, donde se llevaron dos heladeras y un refrigerador. El director de la institución educativa, profesor Santiago Benítez, dijo que al llegar a la escuela ayer lunes en horas de la mañana para desarrollar las clases, se sorprendieron al observar que los malvivientes entraron en las aulas de las instituciones, se llevaron los citados elementos y al consultársele cómo ese hecho ocurrió, comentó lo siguiente.
1: Este día, recurrir la hora de escuela de Roche Topá con la sorpresa de que se nos robaron elementos de cocina, o sea, elementos de la empresa de Hambre Cero, principalmente la heladera, una heladera de 300 litros, un congelador de una puerta de 110 litros y dos garrafas de 13 kilogramos. También se nos robaron, entraron también en nuestra clase, en mis clases principalmente. Ahí teníamos una heladera de la institución y un equipo de karaoke de la institución. Comía la oyehuera japaores vi. No lo huele. Coy la dato preciso de la hora, pero aunque pues areo y porque pe congelador con mi curisto o para la el almuerzo upea bueno hey wey no ñe descongela paiti, o sea que ñe descongelara moji upeare curilaro pensaba ya la aunque pues haré de madrugada oye y que agua y si hicimos nuestra denuncia, la comisión se reunieron los miembros de la comisión hoy Shaguri ya llama esa baica tuya identificar ya la persona o destruía con la institución con ese acto delicado ya, o sea que oye, pues iba a imitar allá, ¿no? Y la oreja de los docentes, ni tampoco de los padres, la oye, ya, pues, sino que de los niños. No me al lado y purúa, sino la almuerzo escolar, entonces, chupecuera principalmente, oye, perjudica. Ore, copama la denuncia, una gorila, los uniformados, fuera, investigación y eso. Ya, upama gorilla, y pues, arebe, y ve. Valor de 15 a 20 millones por ahí. Porque, una heladera de 300 litros nuevito era. Sé que este año, desde año pasado estábamos usando esos elementos. Niño Munguetaco y todos los padres de familia justamente, oye, reuní con la ACEJA, oye, ya en la bachitepa y otoño identificada justamente para identificar, ¿verdad? Porque iba ahí, lo digo a Freija y Catula, no, oye, ya pongo caso, oye, ya, y no, oye, ya pues llegué otro viaje allá, otro día. O sea, y la da otro hospital, Freddy. Pero hoy en proceso, y nada, oye, revisar la cámara de los vecinos, a ver si algún indicio va. No, oye, ya, ya, operado hoy en proceso, y nada, con capadela, oye, ya, oye, identificar la persona, ya, por acuerdo. Comisaría de Cuero Fresco, me curió, ya, por la denuncia. Lo uniformado de la investigación es la UA, criminalística, veo. Mira, ya, ahora copa y tema la datos. De la escena ya, va a ser tema lógico. Pero recaba pata la dato fuera y nada de los de la cosa oye ya puedo este día cocarube porque pues la gente deja wey de oye guajina besa casa comercial harubi oye esa mala y por ahí va un indicio de la cámara humía y la ley que tú vea como bajé allá al responsable. No en la institución no tenemos, no greco y wey, pero vestino y eso tienen.
0: Fue lo que había manifestado el profesor Santiago Benítez. Un motociclista de 45 años resultó herido como consecuencia de una caída con su biciclo que ocurrió en la mañana de ayer lunes aproximadamente a las 7:40 a la altura del kilómetro 170 de la ruta PI-05 General Bernardino Caballero, específicamente en la localidad de Costa Romero del distrito de Orqueta. La víctima fue identificada como Edison Ramón Aranda, quien circulaba en una motocicleta de la marca Star S. EK-150 sin casco ni registro de conducir. Luego del accidente, el motociclista fue auxiliado por los transeúntes, quienes los trajeron al hospital distrital de Orqueta, donde los médicos que lo atendieron dijeron que se le diagnosticó traumatismo en el miembro inferior izquierdo y se recomendó su traslado al Hospital Regional de Concepción para los estudios más especializados. Por su parte, los agentes policiales de la Comisaría Tercera incautaron la motocicleta y el biciclo quedó a disposición del Ministerio Público.
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1: El presidente de la organización Campesina del Norte UCN, ingeniero agrónomo Isidro Bazán, informó que los miembros de la organización preparan la tradicional fiesta de la semilla que se desarrollará el viernes 26 de octubre próximo desde las 9 horas en el kilómetro 27 de la ruta PI-05 General Bernardino Caballero, ubicado en el distrito de Belén. El ingeniero agrónomo Bazán, quien también es candidato a concejal municipal, al principio de la entrevista instó a la ciudadanía para que sepan elegir en las elecciones municipales del domingo 4 de octubre próximo y posteriormente dio a conocer las características de la fiesta de la semilla y sus objetivos. Por otra parte, también recomendó a los campesinos para que no vendan sus tierras y, respondiendo a otras consultas, dijo esto:
2: expresar nuestra solidaridad al sector docente que se va a movilizar el día de 17, el 18, también nos vamos a sumar como organización a la movilización de los médicos que se está haciendo a nivel nacional también eso. Entonces nosotros como la organización campesina del norte OCN, Roñez suma todas esas movilizaciones a repudio por sobre todo con gobierno realmente o dirigía hacia un solo sector hacia su beneficio todo lo que son recursos de nuestro Paraguay ya por ahí tenemos a Freddy. Entonces pero en donde pero oye solidarizar todas esas movilizaciones oye ya poas a Roimeta ahí presente para acompañar por sobre todo a todos esos sectores, ya sea docente y también médico. ABI, Freddy, decirle a la ciudadanía que estamos a puerta de una elección y instamos a la ciudadanía ña mañá ponague la candidato, ña mañá la capacidad. Pareciera la cuestión municipal mi sí, pero con imposibilidad y Catujanguaya por sobre todo ya elegí los mejores hombres ABI, cuñado y Catujanguaya ya Guarajape tenía administración por sobre todo genuino, transparente y Catujanguaya ya cambia de a poco. Entonces desde la organización campesina del norte siempre lo desarrolla Roño Monguetá con nuestro asociado y por sobre todo ahí con el sector más vulnerable, campesino, indígena y Catujanguaya por sobre todo entender la situación social ya huerajá coño en esta
1: fiesta de la semilla en esta feria en base a Pellezuga.
2: La tradicional fiesta de la semilla hoy prevista para el 16 de octubre, Upepo Yedeba y Jave por sobre todo la situación país, el sector campesino, Bamba de Cheiteo, Yeshape a Renondepe, Orecopa visibilidad por parte del gobierno, oye desarrolla Jape algunos ejes temáticos bastante interesantes, ja, por sobre todo hoy Jame, lo mitad del sector campesino y Jape, coaco diversidad a él añade representar el sector campesino japea oye shana desde el gobierno. Entonces mi pronunciamiento la oyapoa en la tradicional fiesta de la semilla oye expone jape la variedad de semilla nativa criolla oye huerecoa. Entonces pea de ella te envía apoyo huerajaja oye desarrollata el 16 de octubre a moite local OCN kilómetro 27. Belén, pe maputa, ya samio pe de Dios Guau Campo. A partir de las 9 de la mañana con los temas, con los ejes temáticos a desarrollar, derechos campesinos, semilla, soberanía y varios otros temas que está también como orden de ejes temáticos para desarrollar ese día. Va a tener un espacio de stand de varias representatividad de organizaciones o de Chacajape de las Enviapomba para desarrollar por sobre todo ABI ejemplares de semilla por sobre todo que son nativas y criollas, Freddy. porque ante el avance de la semilla patentada, la semilla genéticamente modificada,

0: La agricultura familiar campesina sostiene y mantiene variedades de semillas, ya sea maíz, poroto y varios otros rubros que se tiene y que se va a exponer ese día.
1: ¿Y para qué se va a exponer? ¿Cuál es el objetivo?
0: Y el objetivo es, por sobre todo, revalidar, digamos, dar esa garantía de que hay todavía gente que mantiene la cultura. La agricultura campesina, la agricultura tradicional, entonces, y también por sobre todo donde se demuestra genética o germoplasma que desde la antigüedad se viene perfeccionando también dentro de lo que es la agricultura, ¿verdad? Entonces, la semilla nativa y criolla conocimiento, lo mitad desarrollarse en la agricultura oñe transmitida de generación a generación. Ya veí la semilla, oñe perfeccionada, oñe mejorada, oye yugo, pero que es semilla de variedad nativa y criolla, Freddy.
1: ¿Humida irán ventas o solamente estarán expuestas?
0: Habrá semilla para intercambiar la gente de Huerecua, por ejemplo, semilla o intercambiar a Chaguao, o Huerajá, o Huerupe, o Huereco. Esa es la práctica que se va a desarrollar, Javi, o no bendecea algunos productores o producidas esta vez no bendecea, o ahorita ahí a Yoguana se aguarda la semilla. Pero lo ideal es intercambiar semillas, por sobre todo, por ejemplo, habrá gente que viene del sur, Orecoitia de la Batí, Pichingá, por ejemplo, ñandeña, Nezona, Lomitando, Oreco, Maya, Pipoca, Ia, entre ABI. Tupilocro, y todo eso se va a exponer ahí en esa feria, en esta fiesta, Freddy. Tenemos en el desarrollo de los ejes temáticos, oye, desarrolla Tajape, o mi, la importancia por lo menos de ya eso el añan de vivir, el añan de recoger, porque tenemos que hablar del territorio, porque el territorio también está amenazado por las grandes empresas multinacionales extractivistas. En departamento de Concepción está siendo amenazada permanentemente nuestros agricultores, entonces sí o sí tenemos que tener ya eso de recoger, de territorio y por sobre todo por la tierra, porque de la tierra se extrae o se produce para alimentar al mundo. O sea, la agricultura familiar campesina, Freddy, la va a alimentar a la ciudad, la va a alimentar, oye, exportada en otros países, muchos cultivos que la agricultura familiar campesina producía. Generalmente los grandes cultivos de soja, maíz, otro rubro, se cultiva y se exporta a nivel mundial para alimentar animales, ganado, cerdo, lo que sea. Pero de la agricultura familiar campesina se alimenta la ciudad y también el mundo, Freddy.
1: Fue lo que había dicho el ingeniero agrónomo Isidro Bazán.
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1: En representación de la comunidad de Capitán Sosa, el profesor Universidad de Saucedo informó que mañana, miércoles, de las 8 horas, celebrarán el 94 aniversario de esa localidad, distante a unos 5 kilómetros de la ciudad de Urquiza. En el marco del programa de colocación de los restos del Capitán Gumersindo Sosa, se realizarán en un pequeño museo con los correspondientes honores militares. Indicó que posteriormente a las 9 horas se llevará a cabo el tradicional desfile estudiantil y militar como parte de las actividades conmemorativas, y al brindar detalles sobre ese evento señaló cuanto sigue.
3: y mañana celebramos los 94 años de aniversario de nuestra comunidad. Tenemos como programa aniversario de Capital.

0: Capitán Sosa, 7:45 hora, recibimiento de las distintas delegaciones participantes, autoridades políticas, militares, policiales y descendientes del Capitán Sosa y ciudadanía en general. 8 horas, colocación de la urna con los restos del Capitán Gumersindo Godofredo Sosa, casado en un mausoleo con honores fúnebres militares. Peleí por Avea, Ginahore en Bogui, Avea, y creo que va a marcar algo histórico muy importante una vez más en nuestra comunidad, porque mañana por su aniversario se trae el resto del Capitán.
1: Mopo, hija, venga la.
0: Lambarepe. Y su resto es patrimonial.
1: Sí.
0: Hoy se retiró ya a las 8 de la mañana de Lambaré con acompañamiento militar y se entrega esta tarde en Concepción a los militares de nuevo. Mañana ellos traen el resto a depositar ahí en el letrero mismo de nuestra comunidad. Y yo creo que Capitán Sosa se caracteriza por su humildad, por su esfuerzo, por su trato también. Jaupearu vive, pero recoco posibilidad o güerú. Hace 3-4 años atrás que le conocemos a los nietos del Capitán. Anteriormente lo conocía a mi hermana, pero cuando conocerla nietos, gracias a Dios, ellos también se prestan muchísimo con nosotros. Y fue una idea nomás de ahí de Ñembo Yarujá, Venderorero, es posibilidad, Y después, investigando, llegó al lugar correcto. Y empezó a hacer trámite. Ellos querían traer de aquí a un año, porque Ipucuja huereco protocolo, porque sí. Algo de patrimonio, UPP, o depositan, oye, está UPP, un representante del Capitán Sosa, y un representante de los militares. Jaupeiro arriba marojó, tupado frente, ve, hoy cojan a la desfile que empieza a las 9 de la mañana.
1: A las 9 de la mañana.
0: Sí, a las 9 el canto del himno nacional, palabra de apertura, y empezar ya con el desfile correspondiente. Gracias a Dios, por el Capitán, la Oremon Baretea es la unidad de los jóvenes. Principalmente, el protagonista principal son los jóvenes. Ha pesado un día y te oiro, ñombo, ya te guri, 37 jóvenes, o copiro, mopotín, baite de punta a punta. A coca aru, por lo que llego tiempo y guri, o no pinta y más hoy besado. Hay importante vigilar trabajo en equipo. Sí. Porque Roreco Palabre trabajo ahí de día. Aunque pijaré Roreco Vete y grupo de pesado Pojí, Capitán Sosa, ¿ve? A un cabezado pea como administrador del grupo, el profesor Justo Saucedo. A el hombre Mongue Paitea. Aunque pijaré Roñón Beatí, a pijaré hasta las 10:30 de la noche, lo pintaba el letrero Capitán Sosa. Impecable, Mauguita. A Cocaru, a partir de las 2 de la tarde de Roncetape, avenida principal, pero Mopotimba, Jaro Pinta, Januape, Cordón. Siempre al término, obutado continuarla. Hoy en día también la burocracia es nuestra realidad también. Estas instituciones, sobre cual la buena predisposición de participar. Pero 11 y ley Ujengo yo dije que la oye prohibijas están, va. Aupear hay algunos supervisores fuera, no me he la dictamen favorable a algunas instituciones. A no dos como hay que allá. Pero hay instituciones, gracias a Dios, que ya aseguraron su participación para mañana, que va a estar presente. O para la hora de desfile, a optar de Peña Libre, eso es predio de la capilla. Por eso Peña Libre. Y ya paite yero que pura gente completo. Algunos momentos de historia, anécdotas, etamba. Entonces pasamos un momento de lujo también ahí. Han apel letrero. Oye, deposita Taja Vejina, el resto del Capitán. Ahí va a ser el centro de nuestra comunidad. Está la centro clave. Porque y a lo mejor se nace en Duya Coñan de zona distrito de que un héroe o Yeruja su resto a depositarse en ahora. Orgullo en Guanapé, en Bae, frente a mí.

0: Antes un señor de Gina, pero y ponan a los luchatas y que a tus anguas, los güeres, como algo que imparte esas cosas en nuestra comunidad. Jaupi, o crece, sí. Capitán Sosa, en todo sentido, o crece a Orembo, a Umia, Oremañabe, y que a tus anguas, Orembo, y con más fuerza, y que la romba, apojaron cabeza, porque no es fácil organizar esta clase de eventos. El domingo nomás tuvimos una actividad impecable y muy orgulloso también de nuestro país, Aníbal Ferreira, que es Capitán Sosa Guanato, 30 años de aniversario de sacerdotal, o festejar la primera misa hace 30 años atrás, o ya por Capitán Sosa, o 30 años a jueves, o llegó ya por la misa en su comunidad. Harold Guerrero de actividad y pone este guri, ahora en Bogotá, o un representante del cardenal, hoy hay curio en día presente de UPB, por lo que sí que la cada cosa lo mongu es y pona, señores, porque lo yo ayuda pa, a pe la importante. Ape ape conversación, ape pe chaculiterere, ape, o surgir la letrero Capitán Sosa, porque ahora corre con la historia de la hora comunidad, era un mumbe uana, caro mumbe ujaro de chucar, ya tu jamás echarla por era puquerio ua, hoy cua, porque si no, para la historia.
1: Eso es lo lindo.
0: A esta forma de hablando y cuál era esa rupipa era la Capitán Sosa. Esta vez lo y cuál que Arroyo Cane era. Y anteriormente era, luego tenía nombre de Arroyo Cane. Arroyo Cane. A UPI 1932 que ojo participar en la guerra del Chaco, el capitán, oriundo de Capitán Sosa, luego.
1: Sí.
0: Ojo, guerra rápido, ojo mando. Entonces, en memoria de él, Oñe Moiso es el nombre del capitán.
2: Julio Cabía, expulsado Milciades Saucedo. Uno de los participantes del programa Baila Conmigo Paraguay, que se transmite a través de Telefuturo, Rodrigo Vera, quien representa al Departamento de Concepción en esa competencia de danzantes, pide a través de la M1420 para que los televidentes voten por él y su pareja Rosy Alderete para que no sean eliminados. Al explicar cómo deben votar los televidentes del citado programa, que se inicia a las 21:45, Rodrigo Vera dijo esto.
3: Bueno, nosotros con Rosy estamos participando en Baila Conmigo Paraguay, que se muestra en el programa de Telefuturo a las 9:45, Ñepurula programa, y nosotros nos fuimos al teléfono anoche, nos quedamos con otra participante para que podamos llegar en votaciones por el público, ¿verdad? Para que puedan votar desde su celular con votos normales, que sería mensaje normal, lo que sería para que nosotros podamos seguir quedando en el programa y pasar al siguiente ritmo. Entonces depende totalmente del público ahora para que nosotros podamos quedarnos. Y para que la gente pueda votar, tiene que entrar en su mensaje normal, tiene que tener saldo normal y enviar Rosy con Y o Rodri al 44424 a las 9:45. Necesitamos voto nomás de la gente. Un voto suma 2200 tal el voto de efectivo. Igual también puede votar por personal o claro, no hay problema con eso. Y en todo el norte, Arroyito, asentamiento núcleo 3, Orqueta, Concepción, todo. Sería cargando lo que sería saldo normal desde 5000 puede cargar y votar Rosy con Y o Rodri al 44424. No sabemos de cuántos votos necesitamos porque eso realmente el programa, la producción justamente se encarga, pero cualquier voto suma, un voto suma, así que si alguien puede votar dos o tres o cuatro o cinco veces puede realizar ese voto también, o sea, no hay problema con eso.
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2: Y al culminar nuestra labor informativa, vamos a dar a conocer el tiempo para las próximas horas, principalmente para mañana, miércoles, que indica que tendremos mañana una temperatura mínima de 16 grados y la máxima ya ascenderá a 29 grados, al principio cielo despejado, luego parcialmente nublado. Hasta aquí las noticias y por la atención, muchas gracias.

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0: soplapito, como solemos decir habitualmente, estaban a cargo de este partido.
1: Va el Coico.
0: Trata de meter la pelota a profundidad, pero en el cruce el jugador conjunto de Paso Barreto vuelve a recuperar en el semicírculo central. Era Zárate con Candia, prefiere elevar nuevamente, vuelven a tenerla, levantan mucho el balón los muchachos, cuando esta vez sí corre Mauro Javier Valenzuela, está habilitado. Vamos a ver qué hace Mauro para Benítez, tiene el primero Benítez, tiro, gol. Y la cábala la muba, señores. Sí, justamente la dedicatoria al jugador con la casaca número 5 del San Lorenzo. Pero qué jugada que gestaron. La metió la tortuga ninja Richard Rolón a profundidad. Quedó totalmente habilitado pagando el jugador de Paso Barreto. Y los dos rubios, Deico Rubio, los rubios gemelos, porque Mauro... A Benítez, este que deja al arquero a medio camino. Vaya desguarnecida, señores. Y con pierna derecha ubica el balón al fondo de las redes. Besa los piolines y se concreta el primero del conjunto orqueteño cuando Sanatorio San Antonio marcaba en el cronómetro, Luis.
2: 15 minutos de la primera etapa. 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
0: Se rompió el celofán, se movieron los piolines. Orqueta. Orqueta tiene uno. La visita Paso Barreto 0, Juancho.
3: Sí, es pase perfecto del equipo orqueteño especial. La jugada que hizo fue para poder definir Benítez, y como él lo sabe, lo definió en forma magnífica para el primer tanto del equipo orqueteño.
0: El comentario de Juancho Martínez en la presentación de Radio Deportes 42.
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0: Muchas gracias, Luis. Cuando vuelve a tenerla en el fondo, Candia dejaba para el polaco. El polaco nuevamente para el Rolón. Rolón de primera con Mauro Javier Valenzuela por el otro sector. Como que saltando desde Amir Gómez. Vuelve nuevamente a recuperar en la última línea prácticamente. Era Candia la pelota que dividía. Esta vez ya la tiene Ángel María Sánchez. Él vuelve a recuperar nuevamente Rolón. Este para Zárate. Vamos a ver qué hace Sánchez de primera, que bien metido, buscó por esa diagonal. Vamos a ver qué hace Aguilar. Aguilar tiene el segundo. ¡Gol! Orqueteño, señores. Luis Martínez, pero qué balón le dio Sánchez, señores. De primera ganaba en velocidad, no podía girar, al girar ya no lo vio ni la sombra Eunide Rizazzi, y al ingresar en los 16:50 levanta la vista, lo ve meterse por la otra zona Luis Martínez. Tomá, meté, le dice con el pase rastrero, y este sin problemas, remate cruzado, pierna derecha, el balón que vuelve nuevamente a transitar y a transponer la raya de sentencia, la raya del gol. Orqueta por Luis Martínez, tiene dos. Paso Barreto tiene cero cuando el cronómetro Sanatorio San Antonio marcaba, Luis.
2: 30 minutos de la primera etapa. 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
0: 2-0 para el conjunto orqueteño, señores. Gabriel Benítez el primero, Luis Martínez el segundo, y lo que decía Juancho, jugar al filo de la navaja, achicar la cancha, se te van y ya prácticamente gol.
3: Así es, una jugada así, perfecta en cuanto al contragolpe, lo hizo muy bien el jugador Sánchez metiendo esa pelota en el área chica, empujando la atropellada, ahí Martínez logra el segundo tanto del equipo orqueteño. Así como dijimos, es un riesgo siempre jugar prácticamente con ese estilo de juego. Puede responder muchas veces, pero la mayoría en los contraataques puede ser perjudicial. En esta aprovechó el equipo orqueteño para el segundo tanto.
0: El comentario de Juancho Martínez en una presentación de Radio Deportes 42. Muchas gracias, compañero. Vamos a ver que en el línea uno a moña de pisar la bomba, pues, Juancho. Imagínate cómo achican. No, ahora estamos viendo cómo están achicando. Vuelve nuevamente a habilitar. Uno que parta en el medio y fuiste ahí de primera. Totalmente habilitado nuevamente, señores. Otra vez va Aguilar, va a ganar. Este para Benítez tiene el tercero. Benítez.

0: ¡Gol! ¡Orgueteño, orgueteño, señores! Y otra vez, Miguel Martínez. La jugada esta vez la tuvo de actor a Mauro Javier Valenzuela, el interlocutor nuevamente. Agapito, agapito, señores, se metió por la zona izquierda y cuando tocaba, cuando ya ingresaba en los 16:50, no ensayó el remate, no fue nada envidioso porque entraba solo por la zona derecha. Nuevamente su compañero Luis Martínez con la casaca 13 le vuelve nuevamente a dar el balón, ya vaya desguarnecida y decreta con remate cruzado al fondo de las redes el tercero del conjunto orqueteño. Cuando el cronómetro sanatorio San Antonio marcaba, Luis,
1: 37 minutos de la primera etapa. 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Osvaldo,
0: por 3-0 va dando cuenta el conjunto orqueteño de la visita de Paso Barreto. Esto es en lo que es la Serie C, Campeonato Nacional Interligas Fútbol Tierra Adentro, categoría mayores, temporada 2026. El gol nuevamente del conjunto orqueteño, Juancho.
2: Así es, nuevamente de contra, aprovechando donde hay la oportunidad, como dice, el hueco, donde se deja el espacio prácticamente con profundidad. El pase espectacular como para poder tomar, metela, le dijo Martínez, haciendo su segundo gol para el seleccionado orqueteño. Un primer tiempo bastante halagador en cuanto al seleccionado orqueteño, aprovechando la experiencia de varios jugadores que hizo mella en el equipo del seleccionado barreteño. Se plantó bastante bien los primeros 5 o 10 minutos el seleccionado de Paso Barreto. Sin embargo, con el correr de los minutos se fue afianzando el equipo orqueteño para luego ya llegar al primer tanto a los 15 minutos de la primera etapa a través de Gabriel Benítez. Y tratando de hacer lo suyo, el equipo, ya reiterando a lo que hicimos en el intermedio, trató de achicarle la cancha al equipo orqueteño. Y sin embargo, esa estrategia que desarrolló el equipo de Paso Barreto hizo a que se lograra los dos tantos de contra, en especial para el segundo tanto a los 30 minutos a través de Luis Martínez, y luego aumentar el marcador ya a los 37 minutos, llegar al tercer tanto. Un equipo Nobel como el equipo barreteño, con ganas también de hacer las cosas bien, lastimosamente en el planteamiento erró un poquito porque, teniendo la experiencia que tiene varios jugadores del equipo orqueteño, aprovecharon. Por eso es este resultado de la primera etapa de 3-0. Mediocampistas que tienen experiencia, como Mauro, como Richard, como Gabriel adelante, y desde luego Ariel Zárate moviendo el mediocampo. Un equipo, así como volvemos y reiteramos, con ganas de hacer bien las cosas, lo hizo bastante bien por momentos el equipo de Paso Barreto. Sin embargo, le faltó profundidad en cuanto a lo que es, a lo que es la delantera. Mediocampo más o menos bien plantado, la defensa también, pero hizo a que eso sea el resultado de este primer tiempo. Muy categórico en cuanto a equipo, en cuanto a valores que tiene. Por eso este primer tiempo se lleva el 3-0 el equipo orqueteño. Veremos qué acontece en la segunda etapa. Veremos qué puede hacer el equipo barreteño para tratar de contrarrestar este resultado. Sabemos de que en cuanto a plantel, tiene un plantel frondoso el equipo orqueteño. Varios valores que están en el banco. Y sin embargo, hay que decir también algo que es muy importante. Luis Martínez aportó lo suyo por punta derecha, por eso aprovechó en dos ocasiones para poder aumentar el marcador. También la buena función por izquierda del jugador del equipo orqueteño hizo que pueda avanzar en muchas oportunidades, hacer la contra al equipo orqueteño del equipo barreteño. Veremos qué acontece en la segunda etapa.

0: Comentario de entretiempos de Juancho Martínez en una presentación de Radio Deportes 42, Campeonato Interligas 2026 de la Primera Federación Deportiva.
1: El círculo de árbitros de Uyahú atendiendo que conocidos soplapito. Como solemos decir habitualmente, estaban a cargo de este partido.
2: Va el Colco.
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1: 3-0 va ganando el conjunto urqueteño, pero el que insiste más ahora es el conjunto de Paso Barreto, que ya tuvo un penal en los pies de Felicito González. Le tapó Ramírez, le dijo que no a las aspiraciones del conjunto de la visita. Ya la tiene Rolón nuevamente, zona derecha para este interesante jugador de lo que es justamente Sánchez. Nuevamente para Benítez, se corre Sánchez por ese sector. Este nuevamente para Sánchez. Vamos a ver qué hace Sánchez. El segundo palo tiene Mauro.

0: señor queteño. Mauro Javier, Mauro Gol Valenzuela, con la 10 en la dorsal, pero nuevamente gana en velocidad, ingresa a los 16.50 el jugador, categoría sub-19, Derly Sánchez, alza la cabeza, observa con la vista, el balón metido al otro sector, aparece completamente solo, sí, uno de los gemelos de Eco Rubio, pero ya Mauro, ¿dónde hay Benítez? Mauro Javier Valenzuela para el balón y ante la desesperada salida del portero César Ramón Sánchez le ubica como con la mano, señores, rastrero. El balón vuelve a morir entre las redes, esta vez del arco sur, para decretar el cuarto del conjunto orqueteño cuando el cronómetro San Antonio marcaba Luis.
1: 12 minutos de la segunda etapa. 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
0: Vaya Monguema, los rubios, fuera los gemelos. Sí, Mauro Javier Valenzuela, el cuarto para el conjunto orqueteño. Juancho, ¿cómo viste el gol?
2: Así es, jugada perfecta, triangulación entre los jugadores del equipo orqueteño, Derly Sánchez, Tomás Meté, dijo pelota ya al vacío, y la atropellada de Mauro para llegar al cuarto para el equipo orqueteño.

0: comentario de Juan Choniceto Mandillo Martínez en una presentación
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0: Tranqui, tranqui, compañero Juancho Martínez, tranqui, tranqui. Y nos vi con una pinta de esos técnicos ya europeos, El pantalón, mira el pantalón vaquero nuevito. Eso es el tipo. Cuando vuelva a salir el conjunto a través de Benítez, vamos a ver qué hace Benítez, no perderla, la ha perdido. Si no trata de salir el conjunto, vuelve nuevamente cuando a Milcar Agüello llegaba tarde, tiene el descuento el conjunto de Paso Barreto, tiene el descuento ahora, se recibe uno, Felicito González, tiro gol, gol, gol, gol, gol, gol, gol, gol, gol, gol, gol, gol, gol. Paso Barreto, señores, lo decía. Y otra vez el jugador con la casaca 7, Humberto González, el que se insinúa mejor en zona arriba, robó el balón, trató de llegar al cruce, ya no pudo. En el toque de primera quedó pagando también Argüello. Y lo tuvo esta vez Felicito González, casaca número 10. Las cosas que tiene en el fútbol, porque desde los 12 pasos no pudo, pero esta vez sí lo hizo para el descuento del conjunto de Paso Barreto cuando el cronómetro Sanatorio San Antonio marcaba Luis.
1: 17 minutos de la segunda etapa. 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
0: 4-1, señores, la visita llegó al tanto del descuento.
2: Así es, y
0: ¿cómo lo viste?
2: Y llegó el descuento a través de una pelota perdida por Gabriel en el medio, lo aprovechó, un pase perfecto del jugador del equipo de Paso Barreto, y en esa desquistándose prácticamente hace el gol el equipo de Paso Barreto, Felicito González.

0: A los 17 minutos, tratando de dar ánimo a su equipo, tratar de reanimar, como decimos, pero el equipo costeño tiene muchos jugadores con mucho oficio y eso hace que se pueda tener este resultado abultado. Cuatro goles contra uno para el seleccionado del equipo orqueteño, realmente un resultado merecido por todo lo que hizo, por los valores que realmente tuvieron haciendo su experiencia. Y desde luego los que debutaron bastante bien en el seleccionado orqueteño. Un resultado merecido, cuatro goles contra uno, a pesar de que tuvo el penal errado, que podría haber también cambiado un poquitito el panorama, pero se vio la superioridad en cuanto al plantel del equipo orqueteño. Felicitaciones a todo este plantel.
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Vaya con la mitad, ñay, ponanco, tranqui, ñay, tú por ahí, jaupeñemos que está a ver la mitad, mano a mano con el folclore.

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Tranqui, ya gente pura, hey, mano, el folclore, o yo, poquita para andundie.

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Vayan a mando a mi gimnasio y Nungüera. Orqueta Yehuacá Junior. 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

14, 5 minutos en la República del Paraguay. Ya, sirerú, ya hago la mitad. Despacito, pero con buena letra. Rubio agraciado, a tu pa oña bendecea, de topamo. Ay, hey, rubio agraciado, a tu pa oña bendecea, de topamo. Ay, impresionante la chipere baila ya, hey. De catuí a mañana y se lleje. Y ahí me acuerdo, y por eso, espejo de mañana, y prenda y vendo, y sa, y más, a ver. Hoy, ¿cómo va a ser? A veces, ¿cómo? Ni ande pire, ni ande, ni ande, ni ande, que hay un ba, evo, que es un ande. No, ya topáis la problema. Tranqui nomás. Usted haga todo el daño que quiera, pero el día en que la vida decida pasarle la factura, solo mastique y trague. ¿Ya tú va? Eso, haemos con. Y alegro la mitad. 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Juancho Martínez, Aniceto Mandoyumia, no sé dónde. Lo que sí que yo digo, chico, me tenía ojo colorado al lado, o los libres al lado. Ah, ya, mano, voy, pero era. Algo hay para este completo, Michi. Michi, otro lado. Mande yo a ese otro lado. Coahí, coahí, a mi peco ahí. Tranqui, na peipuru. Tranqui. Estamos todos esparcidos, todos los colores del animal. Se chuca, tan aviso allá. Venga, tranquilizaña, en tu pura ahí. Eiko, fanático, fanático. Obesai, obesai, otro ahí. Ah, peñan de gallo, peñan de gallo. Igual de más para la banda. 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

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Ni mujer de pollo, pum, vareteta, ya hay cumpleaños, hay santo, ahora pegoná, este día no mandó a la muerte de Luis Alberto del Paraná, y Catón ya preparan varios temas de Luis Alberto del Paraná, y a Pobete, pequeño homenaje a través de Radio Viracampana, ni ante programa Ollo Pobi Tabarandundi. Pate con la mitad, tranquilo nomás, saludos también, soy santo, árabe y cumpleaños a Peguana. 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Ya les co 14, más 20 minutos en la República del Paraguay. Saludos, tapichay, cumpleaños, va, y santo, ahora pego una magmaba tapichacuera. Ya gente una, ya gente bueno, ya gente bueno, ya gente patagina, y lo veremos. Homenaje especial a un grande que se fue en esta fecha, Luis Alberto del Paraná, por Radio Viracampana, mano a mano.

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1: 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Este ya es día de la porca, ahí no está. Día de la porca, ya no está porca, ponaba no está. Fallecimiento de Luis Alberto del Paraná, ahí no soy Perú, mando Ape, ahí no, y Emiliano R. Fernández, para la mitad año, mando amigo, Nuestra Señora de las Angustias, ahora 15 de septiembre. Ya le con tranqui, saludo especial a los amigos y cumpleaños de Santo Ara, Pegonás, en Huera, Magmaba, Tapicha, Cuérape. Entonces ya en duda, Luis Alberto del Paraná, y tema de Emiliano. Emiliano, le que en duda. Y nada, los príncipes del arte. Ore, cuaina, Emiliano, ore, paite una partida y ponala y te macuera. Tranqui, tranqui, panique, tranqui, treidi, mano a mano con el folclore.

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2: Bate, copa. Bate, coigo lomita. 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Salud cordial a los amigos y cumpleaños de Santo Araba, Cobaco, Arape, Seinongüera. Anique, enderezaraiti. Ya, jazembo en mí, pero seguro. Selección sub 9, orquesta anoche ganó su clasificación. Siguiente ronda, 5-1. A buen equipo de presidente Franco. Vean, me ha dado más gris en Urajinaña, en Manduvalle. Las felicitaciones al equipo Aina Segurapea en futsal FIFA. A los profesores, Aina, padre de familia, jugadores. Fútbol Interliga, Departamento Concepción, sub-16, fecha 1, resultado Serie A, Itacueña 0, Arroyito 1. Libre Ubilla Uense. Serie B, Veleana 0, Vallemí 0. Libre Loreteña, Serie C. Orqueteña 1, Barreteña 0. Liga Concepcionera, Ñane Mandu, Aocuana, cuanto van a fútbol, Xenungüera. Ñane Mandu, Aveina, Xenungüera, en esta fecha. Tres grandes paraguayos que nos dejaron un 15 de septiembre, 1974, fallece en Londres, el más grande embajador de la música y cultura paraguaya, Luis Alberto de Paraná. 1973, fallece en Asunción, el héroe de la guerra del Chaco y expresidente de la República, coronel Rafael Franco. Y en 1949, en Asunción, fallece el trovador de las glorias nacionales y excombatiente de la guerra del Chaco, Emiliano R. Fernández. Tres paraguayos que amaban a su patria y que durante su vida demostraron su amor incondicional a la paraguayidad. Bájate con la mitad, tranqui, tranqui, pero ni que tranquete y de matice y nungüera. Saludo a todos los amigos y santos, ahora hay cumpleaños, pero bueno, día de la polca, este día de Perú, mandu ape. Ahí en el singular pea, día de la democracia, pedalo mitad, ¿no? Tranqui, tranqui. Saludo a todos los amigos, a los amigos comerciantes, siempre apoyando la música paraguaya, nuestra programación Mano a Mano con el Folclore, por Radio Huiracampán. Jaña le mandó audio de los dos grandes que se fueron, Emiliano R. Fernández y Luis Alberto del Paraná. Dos estrellas rutilantes viven juntos en el cielo esplendoroso del arte.

son ellos, Emiliano R. Fernández y Luis Alberto del Paraná. Creador auténtico el primero, cantar de la patria por el mundo el segundo.

Emiliano es la patria, Luis Alberto la bandera. Emiliano, el guerrero, Luis Alberto, el soldado lírico en mil trincheras de triunfos.

0: maravillosa, la perla del Paraná.
1: Emiliano el ejemplo, Luis Alberto trayectoria, dos poderosas fuerzas del espíritu y la música paraguaya sobre el frágil bombardero de un arpa y una guitarra.

Dos tiempos, dos épocas, dos estilos, dos formas de cantar y componer, dos formas de transmitir un solo mensaje.

el mensaje de la patria, el mensaje de la lengua autóctona, el mensaje sublime de la paraguayidad y el orgullo noble de servir a una tierra y a una bandera.

música, lengua y bandera. La trilogía que siempre diferenciará al paraguayo en cualquier parte del globo, en cualquier latitud de lo desconocido y lo conocido. Hoy se cumple un nuevo aniversario de la partida sin retorno de estos dos colosos de nuestro arte.

se fueron un mismo día, un día cercano a la primavera, como las golondrinas buscando el verdor de nuestras comarcas, el encanto de otros trinos y el diálogo con regiones más puras e infinitas.

fueron y siguen siendo palomas mensajeras con alas paraguayas, reactores espirituales que despreciaban cualquier clase de escala en la ruta de los más rotundos éxitos.

fueron y siguen siendo el Tirteo Verde Olivo y el Huiracampana, Emiliano, Soldado del Arte y Canto de Pueblo, Luis Alberto.

0: del Paraguay.
1: Es por ello que la patria los recuerda, el pueblo, los artistas, los arroyos, las campanas, las arpas, las guitarras, cada soldado, cada intérprete, todos autores les brindan la misa folclórica que se merecen.

Es el honor de un pueblo y sus artistas. Es el toque de trompeta, la palma y el olivo, que recuerdan épicas y líricas jornadas en el homenaje grande al Paraguay.

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1: Tranqui, tranqui, vean, qué tranqui, entre ellos, Juan Javier, el programa Siringüera, mano a mano con el folclore, gracias a todos nuestros firmas comerciales, Martín en Viapó, cada ara. Luisito, música yo para vos, Juancho Martínez, IPM, se ha dicho cuello, Jopama, a, Mundo Bye.

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0: Audiencia de la tarde de la radio, tengan ustedes muy, pero muy buenas tardes. Ya arrancamos nosotros nuestra propuesta en el día de la fecha, hoy martes 15 de septiembre del año 2026. Agradable la temperatura actual y ya estamos nosotros también para acompañarles hasta las 17 horas con la mejor propuesta, informaciones útiles, también para brindarle todas las novedades referente a los diferentes acontecimientos también en nuestra zona, como así también del país. Actual temperatura 26 grados en nuestra querida ciudad de Horqueta, y ya nos saluda también el compañero de trabajo Edgar Sánchez.
1: Me saluda la audiencia de la 1420 de tu diálogo radio Huecampana. Ya estamos prestos, listos para estar con todos ustedes. 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
1: Sí, señor. 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Asimismo al señor Luis Carlos Neumann. Nuestro agradecimiento a la profesora Alicia Morínigo para la concejalía y Catupirico Cuñande, sí, lista 2, opción 9. 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Vínculo de comunicación habilitadísimo, señores, el 0982-376-998, 0976-42-1420, para que ustedes puedan participar, y también el número del compañero Edgar.
0: El 71937944, el número en el cual ustedes pueden participar también con nosotros aquí en la tarde de la radio a través de la 1420 de tu dial Radio Huiracampana. Bueno, tenemos por ahí algunos pedidos musicales, música no muy conocida, se nos piden a veces y vamos a ver si tenemos.
1: Sí, muy atípico a veces el pedido de los amigos.
0: Música no que no son comunes.
1: Que no son, sí. Bueno, ¿qué tal, Virgilio? Buenas tardes, dice. Levo Tamapico, ese capé.
0: El 4 de octubre ya votada.
1: El 4 recién va a ser las elecciones.
0: Sí, se está haciendo una
1: encuesta.
0: Una encuesta, pero no muy creíble, porque la persona que está haciendo la encuesta está formando un grupo de WhatsApp y está apoyando formando a un sector.
1: Claro, claro.
0: A un sector y a un candidato públicamente. Y le ataca al otro candidato y busca la forma de poder darle, no sé, marketing a un grupo determinado, y no es creíble su
1: página.
0: Su página y su encuesta tampoco. Su encuesta
1: también, sí.
0: Entonces, son encuestas no muy creíbles, y una página que no es muy, muy creíble también en nuestra sociedad. Solamente los medios que son en la ciudad de Horqueta que tiene más rating y más credibilidad es la emisora en donde estamos nosotros, Huiracampana, y el canal 11, que es el grupo de Amoa. Son los grupos de noticias más seria y que siempre tiene más credibilidad y que no le da favoritismo a ningún sector político.
1: Sí, señor. Se mantiene imparcial.
0: Imparcial,
1: sí.
0: Porque por eso cuando uno está en un grupo político no puede hacer encuestas. Yo, por ejemplo, tengo también mi página y nunca hago esas encuestas porque no van a ser creíbles. Le
1: faltaría a la verdad.
0: Sí, exactamente, porque son marketing político que quieren hacer para que pueda tirar a algún lado, porque públicamente está trabajando hacia un sector.

0: Muy bien, es importante llegar a la aclaración sobre este mismo punto. Dice, Bateco Virgilio, ya en tu MIP la música de música paraguaya, dice. Hoy, en conmemoración del fallecimiento de un grande, dice. Cierto. El fallecimiento de Luis Osmer Mesa. Sí, Luis Alberto del Paraná. Y con relación a este, si por esta fecha nos están pidiendo. Y también la música Fallaste Corazón de Antonio Aguilar, dice. Fallaste Corazón de Antonio Aguilar.
1: Fallaste Corazón de Antonio Aguilar.
0: De Antonio Aguilar. Vamos a ir preparando el tema de Antonio Aguilar para complacer a este oyente. Ah, está enviando mensajes desde Colonia San Alfredo, dice. Colonia San Alfredo, estamos en sintonía, dice.
1: Saluda a la gente de la Colonia San Alfredo.
0: San Alfredo. Les saludamos muy cordialmente a los amigos de Colonia San Alfredo y gracias por la sintonía.
1: Sí, hace mucho que no nos vamos más, hace cuestión de años que no me voy más a hacer animación ahí. Antes me iba ahí con JC DJ de San Alfredo FM. Saludos a toda la gente de San Alfredo.
0: Muy buenas tardes, señores. En sintonía también nosotros, Romandi Okutudajina. El éxito de Brindis, si se puede, te vas con él.
1: Te vas con él de Brindis.
0: De Brindis. O mandi Okutudajina, te vas con él.
1: Cabure, o más chiste,
0: ¿verdad? Ya vamos a la cabure.
1: Sí.
0: Sí, señor. Bueno, ¿qué tal, compañeros? Sí, ya arrancamos musicalmente la propuesta en el día de la fecha, martes 15 de septiembre del año 2026, 32 minutos de la hora 15 en la República del Paraguay.

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0: Estamos en la tarde de la radio a través de la 1420.
1: Burrerita, Edgar, el tema.
0: ¿Eh?
1: Burrerita, el
0: burrerita, tema. Burrerita, y trotando burrerita, el éxito de Luis Alberto del Paraná. A propósito, tenemos acá el museo de Luis Alberto del Paraná, acá en el patio de la radio.
1: Sí, hoy recordamos el fallecimiento.
0: Su fallecimiento de Luis Alberto del Paraná, y por eso estamos complaciendo el pedido musical, ya que una radio que identifica con Luis Alberto del Paraná, ya que en vida, en que vida fuera director de Radio Buena Campana,
1: César Roca, Rojas,
0: creó el Museo de Luis Alberto del Paraná.
1: Claro. Luis Osmer Mesa, más conocido como Luis Alberto del Paraná, fue un músico, compositor, cantante e intérprete paraguayo. Es el artista del Paraguay de mayor trayectoria internacional. Y hoy conmemoramos el aniversario del fallecimiento de Luis Alberto del Paraná. Entre otros temas, tiene Alma Guaraní, Voy Gritando, Mi Guitarra y Mi Voz, Borajuazú, algunos de los temas de Luis Alberto del Paraná. Bueno, estamos nosotros en la tarde de la radio. 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
0: 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Luis Carlos Neumann acompañando siempre en la tarde de la radio.
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1: ¿Qué tenemos por ahí? Estamos en la tarde de la radio, compañerazo, dice este mensaje, Happy Virgilio, Edgar, quisiéramos escuchar la música de Lalo y los Descalzos, Te Quiero Así, el tema que nos solicita. Soy Francisca, dice. Francisca, quiere escuchar la música Te Quiero Así, de Lalo y los Descalzos.
0: Te Quiero Así, vamos a buscar el tema musical. Cachaquero.
1: Sí, tema tropical le están solicitando. Bueno, vamos a ver también más mensaje para luego ir rápidamente otra vez a la música. Buenas tardes, Virgilio, dice los hindúes y Nacuabe, colonia San Juan Pejey. A full la programación, los mejores deseos para usted y para su compañero, dice.
0: Saluda a la gente de colonia San Juan. Hace mucho que no nos vamos por ahí. Antes nos íbamos mucho con el finado Aldo Alexis y los Joaquín más de tapeba y tiempo. Tapé por Ariendo, joven, y Naurera Jabe y lo mitad por otro lado.
1: No, a tapé por Ambamago.
0: No, pues a tapé ahí, pero Naurera Jabe.
1: ¿Cuál cacén de comerme las condiciones?
0: Exactamente. Saludos a la gente de la colonia San Juan que están en pleno.

0: La sintonía, muchísimas gracias por la sintonía.
1: 16:10 minutos en la República del Paraguay. ¿Qué tal si ya seguimos nosotros musicalizando la propuesta de la tarde de la radio edición de hoy, 15 de septiembre del año 2026?

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1: De esta manera estuvimos escuchando buenas canciones aquí en la tarde de la radio. Ya pasaron 30 minutos de la hora 16 en la República del Paraguay.
2: Excelente, compañerazo. Vamos a ver ahora segmento de informaciones para que así también podamos brindar todos los pormenores a la ciudadanía. No sin antes de mencionar, Edgar, audiencia, a propósito...

0: 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Vamos a ver, vamos a ir a asistir también, Edgar, a este importante encuentro para que así también podamos conocer un poco los detalles de esta propuesta de la plataforma de Blooming S.A.
1: Yo creo que va a favorecer a mucha gente, muchas personas que alguno quiere hacer viaje y de repente pues yo me sube la moto pero, o de repente alguno gusta entre dos, entre tres o gusta escuela pentero pero favorece para plataforma.
0: Claro, claro.
1: Sí, porque hay mucha gente, por ejemplo, de repente yo voy a ir subir vehículos ando Winderla y me voy a escuela, ¿ves? Es alguna de las...
0: Por ejemplo, el caso que citaste.
1: Sí, exactamente. A otra escuela, ¿ves? Ando yo sin tiempo ahí y de repente puedo usar esta plataforma que no es costosa y también va a generar fuente de trabajo.
0: Claro,
1: fuente de
0: claro.
1: trabajo. Sí. Y además, también de repente oíne gente cueras hace tema. Ajá. Entonces, continuamente hay vehículos, a veces ne conseguir la vehículo en el vecino, de otro lado, japea, petín plataforma, lo que tú me has conseguido, ojo, manda güerusa, pues ahí te allá eso corre más.
0: Desde luego, te facilita algo.
1: Te facilita las cosas. Entonces, es una plataforma que, esta clase de plataforma que se está usando en el departamento central y que es muy, muy favorable y te da la facilidad de moverte de aquí para allá, o sea, no tal parte, a veces con y tú una moto haría algunos
0: entre tres,
1: mejor vende la dejó la PAP plataforma. Entonces son las ventajas que puede dar a nuestra ciudad de Orquesta y ojalá que la gente pueda apoyar. Y también la Junta Municipal, yo creo que si es que todo tiene derecho a trabajar, no es que esto le estaría afectando, por ejemplo, a los taxistas, o me hablando de pero esto pasa en todo el país.
0: Claro, claro.
1: Porque
0: cuando
1: ahora
0: se implementa un nuevo sistema de transporte.
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1: 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Es digno de destacar esta información tan útil también para nuestra gente de esta parte de nuestro país, sí. Muy bien, estamos nosotros en la tarde de la radio. Sí, hay una persona interesada sobre este tema. ¿Dónde y cuándo va a ser? Dice el mensaje. Y va a ser en la Municipalidad de Orquesta. En el Palacete va a ser justamente el lanzamiento oficial el próximo 29 de septiembre en la Municipalidad de Orquesta. Así que para mayor información pueden contactarse al 0983 925014 en este número. Sí, a los interesados en participar e interiorizarse también de este gran proyecto, un gran desafío para toda la ciudadanía orquesteña. A ver, ahora segmento de informaciones. Rápidamente vamos a informando también acerca de lo que sucede también en la capital del país de repente. Leite se planta tras anuncio de la chapa Aliana Baruja de Horacio Cartes. No soy candidato a nada, decía Gustavo Leite, senador nacional de la ANR. Salió a aclarar su posición luego de que Horacio Cartes confirmara la dupla entre Pedro Aliana y Juan Carlos Baruja, que pujará por las elecciones internas del Partido Colorado, y remarcó que no busca ningún cargo electivo. Quiero aclarar por única vez y hoy, no soy candidato a nada, no es tiempo electoral para mí, escribió en un comunicado. Aseguró que respalda las candidaturas del movimiento cartista y que es Cartes quien marca la hoja de ruta. Nosotros vamos por ese camino, así de simple, afirmó. Por otra parte, adelantó su agenda: vamos a legislar a favor de la gente para que no falten medicamentos el año que viene. También apuntó a esclarecer la deuda flotante del Estado. Vamos a trabajar para que la gente sepa por qué se generó y quiénes son los responsables, sentenció. Muy bien. Oroy Cuamacoanga. Vamos a más informaciones, porque es momento también de brindar la información en plano local. Capitán Sosa conmemora 94 años de su aniversario.

0: muy importante. Nuestras felicitaciones entonces de manera a la gente de Capitán Sosa, al profesor Mercedes Aucedo y Jorge Ibarra brindaron detalles sobre las actividades previstas por el 94 aniversario de Capitán Sosa. El programa contempla para las 8 horas el acto de colocación de los restos del capitán Gubercindo Rodolfredo Sosa, casado en un pequeño museo, con los responsables correspondientes honores militares. Posteriormente, a las 9 horas, se llevará a cabo el tradicional desfile estudiantil y militar como parte de las actividades conmemorativas. Estarán de aniversario la gente de Capitán Gumercindo.
1: Sí, Rosa. El valle del amigo Blas, del mister.
0: Sí, Blasito. Y ando yo conducí de manera oficial, Ginegui. Sí. Sobre este mismo, esta misma fecha. Y este tema muy, muy importante también, Ega. Japón supera por primera vez las 100.000 personas de 100 años o más. Japón superó por primera vez las 100.000 personas de 100 años o más. El Ministerio de Sanidad cifró el total en 107.677 personas el 1 de septiembre. 7.914 más que el año anterior y el 56 récord consecutivo desde 1963. El 88% son mujeres. La más longeva es Fuyo Kishimoto, de 114 años.
1: Areima.
0: En Kioto, el hombre de mayor edad es Hikaru Katu, de 112 años, en Kumamoto, Pea Oikobe.
1: Está la tercera edad por ahí, bebé.
0: Está la por ahí. Hoy rendimos también homenaje a dos grandes como de nuestra música, ícono de nuestra música, decíamos a Emiliano Rolón Fernández y Luis Alberto del Paraná, quienes partieron en los años 1949 y 1974 respectivamente. La polca surgía en el siglo XX, se ha consolidado como el género musical más representativo de la identidad paraguaya, un conjunto con la guarana, en conjunto con la guaranía, sus melodías acompañan nuestras celebraciones, cuentan nuestras historias y transmiten la esencia y el sentir de nuestro pueblo. Y nosotros ya conmemoramos justamente con un hermoso tema, polka, por cierto, en versión de Luis Alberto del Paraná. Bueno, son las informaciones que compartimos con ustedes a través de la radio Huracampana. 16:43 minutos.
1: Exactamente, ya pasaron 44 minutos ya de la hora 16 en la República del Paraguay. Ya Upeitelaña de hora de día. 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

0: 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Muchísimas gracias a toda esta gente y al grupo Hechizos de Amor. Estaba conversando con un amigo que es empresario de evento y que posiblemente en nuestra zona vamos a tener a Los Grey. Está haciendo la tratativa para que podamos tener a Los Grey.
1: Los Grey.
0: Sí, para cantar hasta mañana.
1: Ya por ahí vamos. Claro, pues en coro ya por ahí vamos.
0: En coro y
1: tal. Sí. Espectacular. Nos estamos yendo, compañerazo.
0: Sí, nos estamos yendo y con la promesa de volver a mañana, si Dios permite, aquí en la 1420 ya se viene Fiesta Folclórica Campesina con Carlos Dávalo. Gracias por la sintonía y será hasta mañana.
1: Por la preferencia, muchas gracias. Que tenga un feliz resto de jornada. Muchas gracias. Hasta mañana, Dios mediante.

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Ahí te iba a comentar para esa va. 8 minutos de la hora 17, ese caray, ¿eh? Ya, saña de hora, porque te iba a hacer, ¿eh? 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Qué barro. Ah, la verdad, ahorita no respeta la hora, ya, lastimosamente. Bueno, vaya, puta, ya, me mandé, ¿no? 25 grados la temperatura, lo mitad. 25 grados lo mitad, tenían de temperatura, ¿no? Cielo mayormente despejado, y la mínima de 13 grados, lo mitad. Mañana vamos a ver, miércoles, eyaculó mitad, con hoy pimienta, 29 grados, estamos la gigante, jueves, vamos a jueves 17, allá va. Jueves y cuenta 32 a 21. Viernes, última la manda y regular por ahí en la mitad, allá va. Viernes 33 a 21. Sábado, píchate, ya manda y yo para Ponata, veis. A de domingo, tiempo Ponata, pero 36 grados más acuta. El lunes, que tu jaivita, por lo menos, pues a bebé, veamos cada rube. 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O sea que 43% la humedad, la mitad, ¿eh? 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Hoy es el día de las polcas paraguayas y guaraña también lleva, ¿eh? ¿Por qué no lleva? Ya le mandó a polca paraguaya, este día es el 15 de septiembre, día de la música paraguaya, porque la polca paraguaya llevan. A las polcas, hoy es el día de, ya sube fallecimiento de Emiliano R. Fernández a Luis Alberto del Paraná. 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Emiliano R. Fernández, a ver, ya, a la cual, yo quiero, a pegar la música, la corazón, güey, coño, Dios, por lo menos, ya, eso es fenómeno en aquella época, ya, Emiliano R. Fernández.

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Película paraguaya, La Sombra se entrenará en cine en octubre. 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Acción sigue pendiente en la corte defensa de Hugo Javier. 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Camioneta choca contra tienda en el centro de Luque. 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Tiempo fresco y viento del sur para hoy. Ya estamos para hoy. Condena a ex funcionario por corrupción en Fundación de Derechos Humanos en Argentina. Argentina me había amanecido, oye, pude, oye, pude, me había dejado en la unidad de Derechos Humanos, oye, vaya. El presidente Santiago Peña felicita al Papa, ya León, por su cumpleaños. Y por ahí.

Ya cosa me toca decir, decía, compramos la forma, forma. Ministerio de Trabajo inicia nueva convocatoria de empleo circular. Marca país Paraguay suma nuevo aliado estratégico allá para su expansión internacional. Aumento del combustible amenaza precio de la canasta básica. 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Camioneta choca contra tienda, pues ya, Emma, bueno, pues ya, Palendo Macua, listan eso, operativo de seguridad para las elecciones del 4 de octubre. 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Brasileña es detenida con arma, municiones y sugerentes evidencias. 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Senat incautan casi 300 kilos de marihuana a orilla del río de Salto del Guairaje. ¡Epa! Mi gente, ¿no va? Huelga sigue en pie, pero Siname podría levantarla si propuesta es convincente. Allá va, pero estamos asegurados, me han pasado. 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Vicente Nita Luisito se da la situación, ya, con la cámara confirma condena de 25 años para tres policía por tortura en la dictadura. 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Ahora vio 17, 19 minutos. 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Los príncipes del arte está, güey, con la música de Emiliano, a lo mejor. Ya, o prepara, para más Luisito, ya te amo. Ah, ya, pues voy a tu pura caipo, nada, piña, ya, moqueta, mañana en la casa comercial, Luisito, ya es la hora de escuchar la música por el día de la polca paraguaya, compañero. Allá va, los príncipes del arte.

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Pero qué categoría, Samio. 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Concejal lista 1, opción 4. Es para ingeniero Cristino Villalba Duarte. 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

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Hola, ¿cómo está? Pero muy bien, Liliana. Un placer, mi vida. 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

¿Qué tal, señor? ¿Cómo va a estar, mi Inés? Muy lindo tu programa. Saludo a mi madre Timotea, que está escuchando tu programa de Uyratu. Maena, ña Timotea. Un abrazo de ña Timotea, mené de Cáceres o Cáceres hoy. Simple. De ahí por este problema, Liliana. De co canta hoy la mensaje, el cuadro hoy muy para con Liliana Cáceres. Muy lindo tu programa, pero un abrazo cacuapo a mí. Ya te digo, a pesar de que tenía duina y por ahí no, y a Colombia, ni me cuenta en directo en Facebook, esta persona mañana de esas 47 personas se la van a estar en vivo. Muy bien, abrazo. Veas en mi político. 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Guatana calculásela, allá, ¿eh? Saludos. La gente de Cazapá, un abrazo, Miranda, un poco, o sea, Liliana Cáceres. Yo estoy en Cazapá, imagina. Así, acuérdate, mete mi tacuñada, pues, ¿sabes? Mombriña de la Cazapá, ¿eh? Sienta jaya, pues, ahí mete, pues, era de mi tacuñada, ahí mete ese mondami, ya. Bueno, Liliana, un abrazo, fuerza para tu mamá, entonces, ma. ¿Cómo que se llama tu mamá? Timotea, ña Timotea. Debe guardar para ti, abrazo fraterno, buscándome en Bucuña. Amo y te, y mira, tú, pero hija, acá tu casa, pa, esa. 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Vamos, día de la polca paraguaya, compañero.

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ya prepárenle Luis, ¿no? 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

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Las 6 de la tarde, ya es 11 minutos. Luisito, ya está la música de Quiroga Ferreira. Vamos, vamos.

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A pecho de la manera, es el segundo tiempo, me mandemos ya, vete, yo veo que vaya a votar, ya, venía a jugar, ya estudiar. 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Hablamos de eso, claro que mitad, ¿eh? Entonces, venía a ensayar y cuando vas a alguna vez, con de profesión disponada con Acuamba, allá, profesión de disponada y potía, de conducta con Alomita. La que tú vas a ofrecerme la locución, periodismo, me hago tu chamba, me hago con la conducta porada, desde copotía, ¿no? Porque ya lleva le dan los cejos, ya le dan especias como paja. 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Por periodismo, friatajina. Friatan mías, jugas futbolistas. Entonces, ay, me metí más de la oportunidad, ¿verdad? Valentín Cárdenas Gatuello, y buenas tardes, don Carlos Dávalo y Valentina Luján, saludos cordiales desde Asunción, Paraguay. Paraguay, vean, ya. Valentín Cárdenas, un abrazo, mi querido Valentín, a tu familia,

Para mí, ahora te van a mandar a Gore, Gore, Shaure, Dua, de allá. Y bueno, ya de rifa, que tú lo estás ya casi 6 días, antes hemos faltado en el Cojama, 21, sí, señor. Ya, ya de rifa de un auto Toyota, 20.000 guaraní lo estamos a valer. Pero hace, no dice Jagüe, déjame con 3, 4, 5, más nada, el problema, A ver, cómo es de Gina lo está ahí, paja, güey. Y más joven, no sé qué pecho, más que lo está en el estante, ahí le va a pedir ahí. 20.000 guaraní, pero ya sorteada con. 7, 6 días faltan los mitas, 6 días tenemos falta. Ah, ya sorteaban los mitas vehículos para Pejuete, 0 kilómetros, Toyota Dino. Sí, señor. Ah, para como más domina, ni pende de salud, ni tenemos vehículos de agua y 14 series, no, y vaya. Ya, ya, mami, me voy a ir para la entrega, si la zona norte es más bella, guapa, entonces, sí, pues tan, yo comí, si ya yo como, Y sorteada, falta 6 días por lo menos, ¿sí? Oigo, ya 15, sí, señor. Entonces ya aseguran, bueno, mira. Ya aseguran, ya, ahí te ven, si vos entregando la 2.000, 3.000 kilómetros. Ah, yo guau, mi camión, mi Mitsubishi porán, mi Mitsubishi cantar, mi porán, mi mollo, mando yo le pique. 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

como a veces de viapolo, ¿verdad? Tú pasas y se está dañando bastante lo vete, a veces, amigo. Ya, a este técnico, amigo, no hay por ir a... y ahí anda usted, ¿verdad? Entonces,

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2: Damos apertura a nuestra labor informativa con los datos del tiempo. Tenemos el cielo parcialmente nublado, vientos por ahora en calma, una temperatura de 19 grados y un porcentaje de humedad del 77%. Titulares. Centenares de personas de organizaciones sociales, ciudadanas y políticas se movilizaron el sábado último frente a la Citrande para rechazar la privatización de la ANDE. El candidato a intendente municipal de Urquieta, Lucas Silva, y el candidato a concejal municipal, ambos por la Alianza Acuerdo Guaraní, hablaron sobre lo que proponen para el pueblo si ganan las elecciones. La Federación Nacional Campesina no para en sus luchas para defender las tierras de las mensuras que realizan los del INDER y del CIR.

0: Un menor de edad fue víctima de un accidente de tránsito al caerse con su motocicleta. Los agentes policiales detuvieron en Concepción a un hombre por tentativa de homicidio. Estos y otros temas luego de la siguiente pausa.
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0: El coordinador de la Organización de Hipocausa Nacional, ingeniero industrial Ricardo Canese, afirmó que centenares de personas de las organizaciones sociales, ciudadanas y políticas realizaron una plenaria el sábado último de las 9 horas frente al local del Sindicato de Trabajadores de la AMDES y TRANDE, donde dijeron que se oponen a la privatización del ente estatal. Al ser consultado sobre los problemas que podría ocasionar la venta de la ANDE a los empresarios del exterior y en nuestro país y a lo que decidieron realizar durante la plenaria, el coordinador de la organización y Hipocausa Nacional, Canese, entre otras cosas, dijo esto.
3: Sábado 12 de septiembre nos reunimos en el local de Citrande, acá en Asunción, donde estuvieron presentes más de 35 organizaciones sociales, ciudadanas, desde centrales sindicales, sindicatos, movimientos campesinos, usuarios, ciudadanos interesados, preocupados por lo que puede ocurrir con el sistema eléctrico, en fin, los que auspiciamos la ampliación de la tarifa social, entre otros movimientos también, y más de 100 líderes asistieron, o sea, 35 organizaciones más de 100 líderes, fue una plenaria, ¿no? No una movilización, sino una plenaria justamente para discutir, ver qué hacer ante el desafío que se plantea, por un lado que no se está tratando en el Congreso, en el Senado, nuestro proyecto de ampliación de la tarifa social, y por otro lado, el gobierno le está regalando nuestra energía eléctrica a las empresas electrointensivas. Entonces se da eso de que al pueblo paraguayo se le niega una energía más, un poco más reducida, en tanto que a estas grandes empresas que no generan empleo, que están en el exterior, se le está regalando la energía. Y al mismo tiempo, el gobierno de Peña plantea la privatización de la ANDE, saqueándole a la ANDE, le está saqueando, le está vaciando, de esa manera busca que nuestra energía hidroeléctrica barata sea acaparada por estas grandes empresas, y a nosotros vendrán una energía cara vía la privatización, como hay en Argentina, Brasil, Chile, que pagan tarifas que son el triple o el cuádruple que en nuestro país. Entonces, esa plenaria fue muy, muy significativa. Se decidió ampliar la convocatoria para este jueves 17 de septiembre, frente a la ANDE ya, frente a la esplanada, donde ya se prevé que va a haber centenares de personas y también muchas más organizaciones sociales y ciudadanas para definir concretamente un plan de lucha ya con fecha. Ya se mencionaron las posibles acciones en ese sentido, de alguna manera se aprobó que tiene que pensarse en una gira nacional donde se va a estar haciendo plenarias y movilizaciones en distintas partes del país, en todos los departamentos del país, comenzar por allí, ¿no es cierto?, por abajo, ese contacto directo con la ciudadanía, lo que este jueves se va a estar haciendo, en todo caso viendo ya algunas fechas y por dónde comenzar, cómo comenzar, pero ya ese es un punto que... Y después para culminar en una gran movilización a nivel nacional, ¿no es cierto? Se mencionó también una huelga nacional en caso que el gobierno continúe con esta política de entreguismo, de entregar nuestra soberanía hidroeléctrica a intereses de que están fuera del país, que no generan empleo y al perjudicar enormemente a toda la ciudadanía. Que Freddy, fue una plenaria de organizaciones sociales y ciudadanas, ¿eh? O sea, no, de hecho no se limitó a parlamentarios, se va por supuesto a concurrir a visitar esa otra actividad prevista, ir al Congreso, ir al Senado, a la

0: dentro de esa actividad concreta, obviamente van a haber visitas al Congreso también. Este jueves 17 de septiembre a las 8 de la mañana comienza en la explanada central de la ANDE, del edificio de la ANDE, allí en la Avenida España y en Padre Cardoso. En el caso de Citrande, que es una de las organizaciones también que está muy involucrada y movilizando todas sus bases, probablemente estén más de 200 delegados de todo el país de Citrande, ¿no es cierto?, que estarían presentes en esa plenaria ampliada. También están las 35 organizaciones y se van sumando, van a ser bastante más de 35 organizaciones sociales y ciudadanas, y por supuesto se va a invitar a hacerse frente a la ANDE, a los usuarios que concurren para una gestión, para una tarea concreta, entonces que también puedan participar en forma totalmente libre de esa plenaria. Entonces creo que va a ser un acontecimiento muy significativo y que va a permitir entonces trazar un plan de lucha que consiga. Así que hay que recordar, Freddy, que ya en otras ocasiones, cuando hubo otros intentos del gobierno pasado, una movilización así bien organizada, de envergadura, con propuestas concretas, consiguió cambiar el rumbo de las cosas, como fue el intento de privatización del año 2002, por ejemplo. Eso se citó en esta plenaria este sábado, y bueno, muchos otros acontecimientos, también el acta secreta de Aldo Benítez con Bolsonaro en 2019, también unas movilizaciones intensas lograron que se rompa esa acta secreta, que se anule esa acta secreta entre Bolsonaro y Aldo Benítez. Así que hay antecedentes de victoria de esas movilizaciones y hay mucho entusiasmo en el sentido de que con la participación se pueden cambiar las cosas.
1: Fue lo que había manifestado Ricardo Canese. Seguimos informando. El candidato a intendente municipal de Urquieta por la Alianza Acuerdo Guaraní, lista 15, Lucas Silva, dijo a través de Radio Vera Campana que durante la campaña proselitista que realizan en las compañías de nuestro distrito y en la ciudad, señaló que los pobladores del campo solicitan caminos de todo tiempo y proyectos de cultivos, de consumo y de renta. Al referirse a lo que desean tanto los habitantes de la ciudad y las localidades rurales de nuestro país, Lucas Silva expresó lo siguiente.
2: Sí, la preparación para esta elección, Freddy, como equipo de la lista 15, rompa por día y noche con diferentes comunidades, una aceptación total del equipo, una nueva oportunidad para gente, una nueva idea, una seagina a través de la lucha social. Y como la lista 15 hoy en día lleva a recorrer a Gendupe, clamor de la gente en diferentes comunidades, especialmente los agricultores y medianas ganaderos, a acompañamiento real. Entonces, esa peña acompañata a Freddy. Orero propone a Yepa, una vez que ya asumí la cargo, a la intendencia municipal, Yagüerú la maquinaria. Tenemos recursos para atraer maquinaria. Ya crean esas oportunidades reales a nuestra gente. ABI, oye, ya te imagino, oye, moí vehículo pesado a través de la municipalidad para la gente. Oye, para Pojanguá, en conjunto, mara la camión pesado, Freddy Yagüeruta. Vea o recoge Janguá la producción local. A la equipo de gestión, la equipo de la municipalidad, oye, Catagina, la mercado seguro a nuestros productores. Y Catujanguá dice, a nivel maña quebran, tal año de productor cuera. Primeramente, aunque te mencionas Janguá, ya de tapé. Hoy en escuela realmente Joapata, Umianya, pues ya está ya fortaleceta, ojalá jape aula ya construida, ABI, los hospitales llevan diferentes comunidades ya huerecoagina, a veces hoy así medicamentos, sin atención, a través de la institución municipal, peaña acompañar ya fiscalizar con los presidentes barriales y que ya fortalecer. Ape ejercicio, peaña huerecoana y que corrupción. Saco abuso contra la gente más vulnerable, ya cortado oño en diecuera. Entonces, peor después ve ahí el acompañamiento con las semillas, recuperación de suelos, plantación de nuestros árboles nativos, ya promover a través de la institución que están bella, porque a veces ya hay voluntad política. Y bueno, Freddy, de igual, hay una cuaco equipo o proyecto político, no se puede jugar con.

0: Porque esta vez una sede de los adultos mayores. Entonces, oreron va como hay más de 2 años en día fuera, en diferentes comunidades o huerescó, presidentes barriales, ABI, distritales, a un mi compromiso lo tomaba que o monga cuao multiplicado o cuaco equipo pegonado predica y para la oña cambiajan oño en 10. Va para los dos partidos tradicionales o ya fue históricamente coñan de etapas a ver coñan de distrito. A mi oña identifica a mi predica pe orero jo roten de acá la gente ve que tu jamás con el 4 de octubre o deposita la voto de confianza por la lista 15. Y bueno, ya pues esta aclaración, Freddy. Justamente en tu casa y cuyos en Ijapeti y Caraí o Cuña Caraí. Lo que sigue ti oyente o menciona Jape se era que se partido colorado guaja. Y importante ya aclarar, mi familia son de familia colorada, pero yo nunca fui afiliado, nunca trabajé con ellos, nunca andé coya japuquericuera. Entonces la ataque se ha recibido es de un sector más, vea mi PLR a la se ataca. O sea, predica y güey, que gobernadora o financia. Imagínense, con han identificado también a mi persona o presentan a la documento. Porque ya pues que campaña sucia ahora contra ve. Aunque a la ciudadanía en general hay votar peten de pona. Lucas Silva ando de veis firmeza más vea. Lucas Silva hubo representa a un sector vulnerables y abandonado por mucho tiempo en la sociedad paraguaya que son los adultos mayores y familia. Aupe a cuape o nace, cuaco idea, cuaco proyecto, y que tu jamaisa oñe presenta frente a la ciudadanía como opción válidos para el cambio verdadero. De catuña de a los dos tradicionales siempre o predicaña de cambio, aupe o yupija oñe enriqueceja de cueras a la pueblo o puta abandonado. Entonces, Lucas Silva solamente o debe firmeza al pueblo orqueteño.
1: Fue lo que había manifestado Lucas Silva. Por su parte, el candidato a concejal municipal por la Alianza Acuerdo Guaraní, lista 15, circulando Medina, explicó en qué consiste ese acuerdo y dijo que es una organización que está en todo el país y también manifestó que si lo eligen como edil, presentará en la sesión de la Junta Municipal minutas para proyectos que mejoren el nivel de vida de los habitantes de la ciudad y de las localidades rurales, remarcó.
2: Sí, amigos, miro, y metí equipo hoy con Aite, ya tú sí te vas en la encabezada Lucas Silva, ya vas a checar tú y me como candidato a concejal por la lista 15, opción 1. A la necesidad o es o de Ñe Pusanga, lo mitado o lo mitado, amigos, mi, jamón de la o preombollían de la problema y la socialmente, ja, de hecho que hoy me he capacitado con algún equipo y la gente, persona capacitada, la candidato a concejales, a candidato a intendente y capacitado y que tomamos esa alguna vez que era un ajero al gobierno municipal, lo enfrenta a Tajapeas, a lo resuelve Tajachecuela y problema que era Freddy. Además de eso, o sea, amigo, mismo que le andan de imaginarle ya de tiempo allá, pero aclárase, mire que allí pasando por falta de una buena educación, falta de preparación, ya de la ñeime pecha, Freddy, ñeime manipulado por los partidos políticos tradicionales, a Juan Coco, equipo Guajú, o sea, amigo mío, enfocado de otra forma, ya petí equipo eficiente, y que tú jamás sea un guajé o administrar por la municipalidad de Orqueta. Juan Coco, petí alianza tuya. A nivel nacional, Frigo, a nivel nacional. Oye, unila partidos políticos, oye, por las alianzas, porque ya puedo alianza con dos partidos buenísimos, a imaginar la partido Unámonos a BI Cruzada Nacional.
1: Hablan de propuestas a la Pueblo Morada, principalmente con zonas urbanas ahí en la zona rural.
2: Y más bien es acompañar a los jóvenes estudiantes, especialmente a los futuros profesionales allá en Ñame, acompañamiento, enfocar algo sobre educación y que nos vamos a formar por alianza profesional allá. Ya cree de que una vez que Pepe Aimé, la como representante del pueblo, haya aportado unas gestiones muy importantes para los jóvenes estudiantes, Freddy. Campesino, para tus amigos.
1: ¿Qué actores propone ahí?
2: Campesino, para tus amigos míos, los buenos productores, ya puedo tener acompañamiento por medio de esa institución municipal allá, porque hacen debe de que apego y gente capaz y que tu no ya por gestiones oreo no cañimo es lo mismo oreo y me taro acompañar la necesidad de Freddy apego la autoridad oye puta sombra de tener un

0: Añado a los productores, a los campesinos y a mí jamás en la vida donde la hay mío huerecua.
1: Fue lo que había dicho Herculano Medina. Vamos a una breve pausa comercial, en instantes ya retornamos. Los agricultores de la Federación Nacional Campesina de FNC continúan luchando por sus derechos para no perder sus tierras a través de las mensuras judiciales que realiza el Instituto Nacional de Desarrollo Rural y de la Tierra INDER como el Centro de Información y Recursos para el Desarrollo CIR. El dirigente de la FNC, Basilio Barúa, dijo que mañana martes de las 8 horas realizarán un debate en la Plaza José Antegrey Castro, donde abordarán el problema de las tierras para evitar que las familias campesinas sean desalojadas a través de mensuras que realizan las autoridades pertinentes. También señaló que están defendiendo la propiedad de Virginio Insuarralde, que se encuentra en la localidad de Salinas Cue, y sostuvo que el citado agricultor solicitó esas tierras al INDER hace décadas, pero las autoridades de la institución no entregan los títulos a los agricultores que temen perder sus tierras, y entre otras cosas se expresó cuando sigue.
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0: Fácilmente vos aprobás y que hay pueblos y una ciudad escuela que ellos ya pueden ir a esos pueblos y a su caupea la niña de chico a su caupea porque más a ver cuando hizo escuela la niña de 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
1: Fue lo que había manifestado Basilio Barúa.
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1: Referentes de la comisaría tercera de Urqueta informaron que un adolescente sufrió una lesión al caer de una motocicleta ayer domingo aproximadamente a las 17 horas en el kilómetro 171 en la ruta B05 General Bernardino Caballero. Como consecuencia del accidente protagonizado por la motocicleta del marca Star modelo CG150 cilindradas color rojo sin chapa conducida por un menor de edad con iniciales EFDS, paraguayo menor de 17 años, y los agentes policiales incautaron el biciclo que se encuentra en el local de la comisaría, y al respecto el compañero Osvaldo Vigil brindó lectura al reporte policial sobre ese hecho que a continuación emitimos.
3: Policía Nacional del Primer Departamento de Concepción, Comisaría Tercera de Urqueta, comunica sobre lesión y daños materiales en accidente de tránsito, caída de un menor motociclista, incautación del biciclo involucrado ocurrido el día de ayer domingo 13 de septiembre de 2026 a las 17:40 horas aproximadamente en la vía pública, a la altura del kilómetro 171 de la ruta PI-05 General Bernardino Caballero de la ciudad de Urqueta, protagonizado por la motocicleta de la marca Star modelo CG150 cilindradas color rojo sin chapa, conducida por el menor de 17 años de edad con iniciales EFDS, hijo de Carlos Duarte y Analía Sanabria, domiciliados en el barrio Sagrada Familia de esta ciudad, sin registro de conducir ni casco de protección, quien sufrió traumatismo de cráneo encefálico leve. Se tuvo conocimiento del hecho a raíz de una llamada recepcionada en la oficina de guardia de esta comisaría. Personal de patrulla acudió al lugar encontrando al accidentado tendido en la capa asfáltica con lesiones y su moto al costado con daños materiales, por lo que se le auxilió rápidamente hasta el hospital distrital local. Seguidamente los intervinieron en bicicleta, donde fue atendido por la doctora Nelly Ayala, quien proporcionó el diagnóstico del paciente, quien recomendó el traslado del mismo hasta el Hospital Regional de Concepción para recibir estudios médicos especializados. Se comunicó al abogado Fabio Echegaray, asistente fiscal de la unidad penal número 1 de turno. La motocicleta involucrada en el percance fue remitida a la fiscalía con todos los antecedentes del caso.
1: Fuentes de la comisaría décima del barrio Inmaculada de la capital departamental informaron que capturaron a una persona porque supuestamente intentó cometer un homicidio con un disparo de arma de fuego que ocurrió ayer domingo a las 10 y 50 horas en una vivienda ubicada sobre la calle Juana.

0: Tellado y Padre Guste del barrio San Roque de la ciudad de Concepción. Señalaron que el aprendido, identificado como Abraham Aranda Cañete, paraguayo soltero, 46 años, domiciliado en el barrio San Roque de la capital departamental, y los agentes policiales incautaron del mismo un arma de fuego. Y sobre ese procedimiento de los uniformados, Osvaldo Vigil informó lo siguiente.
1: Policía Nacional del primer departamento de Concepción, Comisaría Décima del barrio Inmaculada, comunica sobre aprehensión de persona por supuesto hecho de tentativa de homicidio por disparos de arma de fuego, pistola, ocurrido el día de ayer domingo 13 de septiembre de 2026 a las 10:50 horas en el interior de la vivienda ubicada sobre la calle Juana M. Ortellado y Padre Guster del barrio San Roque de esta ciudad de Concepción. Se trata del aprehendido de Abraham Aranda Cañete, paraguayo soltero de 46 años de edad, domiciliado en el barrio San Roque de esta ciudad, de quien se incautó un arma de fuego tipo pistola de la marca Versa, modelo Tandera Pro calibre 9 milímetros de color negro, el cual queda a cargo del personal del Departamento de Criminalísticas, resultando víctima Juan Pastor Ramírez Benítez, paraguayo casado de 63 años de edad, domiciliado en el barrio San Roque de esta ciudad. Se tuvo conocimiento del hecho a raíz de una llamada telefónica de parte de la víctima, quien comunicó un supuesto hecho de tentativa de homicidio ocurrido en su domicilio. Personal policial de esta comisaría se constituyó hasta la vivienda ubicada en la dirección mencionada para verificar la veracidad del hecho. Una vez en el lugar, fueron recibidos por el denunciante, quien manifestó que fue víctima de un ataque con arma de fuego. El mismo manifestó que se encontraba prendiendo fuego para preparar su asado interín, en que se escuchó la voz del aprendido que venía de la terraza de su vecino, percatándose que tenía en su mano un aparato celular y un arma de fuego, quien le dijo que no hiciera más fuego porque molestaba a los vecinos, y en ese momento empezó a realizar varios disparos hacia su domicilio y humanidad. Seguidamente se constituyeron al domicilio del aprehendido, a quien se le explicó la presencia policial en el lugar, procediéndose a la aprehensión, dándose el conocimiento de sus derechos establecidos en el artículo 12 de la Constitución Nacional. Intervinieron personal de criminalísticas y los indicios fueron elevados. Se comunicó al abogado Meiji Udagawa, agente fiscal de la unidad penal número 1 de turno. El aprehendido fue trasladado hasta esta sede policial para el procedimiento de rigor. Los antecedentes fueron elevados a la fiscalía.
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Terminar nuestra labor informativa, vamos a dar a conocer el pronóstico del tiempo para mañana martes. Indica, tendremos una temperatura mínima de 12 grados y la máxima será de 25 grados con cielo despejado. Hasta aquí las noticias y por la atención, muchas gracias.

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música, amalgama perfecta para una eterna conexión con la patria querida. Cualquiera sea el motivo de esa momentánea ausencia, fue siempre la poesía y la música la compañía inseparable y única de miles y miles de compatriotas por mantener esa conexión con el lejano valle. Fueron los poetas y los compositores, los genios de siempre, quienes por ese talento innato supieron captar ese sentimiento intransferible de la soledad y el destierro. Es este el día a día de nuestra música. Es este el bálsamo que cura la profunda herida de la añoranza, que canta a la lejana madre, a los caminos andados por terruños amados. Es este el que ensalza nuestras costumbres y tradiciones, el que a pesar de esa distancia nos mantiene juntos. Es nuestro tereré, nuestro mate, nuestro cocido, nuestras serenatas, es nuestra chipa, es nuestra polca, es nuestra guarania, nuestra rica sopa paraguaya, nuestro idioma guaraní, el idioma de las aves. Es nuestra identidad, es nuestro orgullo, por más kilómetros y kilómetros que nos aparte de nuestra bendita patria guaraní. Es la música, nuestra conexión perfecta para sentirnos siempre en Paraguay.

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